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0: La hora en la serranía. Son las 7 de la mañana y 37 minutos.
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0: Salinas del Manzano posee unas antiguas minas de sal romanas conocidas como El Salero y a las que debe su nombre. La localidad fue muy importante en los tiempos en los que se pagaba en sal a los centuriones romanos, pero también en los posteriores cuando no había refrigeradores y los alimentos se conservaban en salazón. También tiene una atalaya rocosa y horadada de cuevas y pasadizos, ubicada a 1.200 metros de altitud. Salinas hizo en su día a Fernando III elevar a la categoría de villa la localidad de Moya y colocarla como capital de la comarca, arrebatándole los privilegios otorgados hasta entonces a Cañete, aunque en 1833, con el reparto de la provincia en partidos judiciales, Salinas del Manzano volvió a pertenecer a Cañete.
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0: La hora en la serranía.
1: Son las 8 de la mañana y 37 minutos.
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0: La historia de Garabaya en Cuenca camina unida al monasterio de Tejeda, en un lugar que separa Castilla-La Mancha de la Comunidad Valenciana y que está bañado por los ojos de Moya. En 1205 un pastor encontró la imagen de la Virgen de Tejeda. El hecho dio lugar a la construcción de una ermita donde San Julián fundó un convento para los trinitarios hasta que la enorme riada de 1516 arrasó la construcción, pero los marqueses de Moya lo reconstruyeron desplazándolo hacia un espacio más seguro. Así se inició en el siglo XVII la tradición del septuagenario de la Virgen de Tejeda, momento en el que la imagen sale de su encierro y visita la villa de Moya. Durante la Guerra de la Independencia y también durante la Guerra Civil, el monasterio fue hospital de campaña. Hoy es una hospedería y cuenta con la imagen de la Virgen, que solo abandona el lugar cada 7 años para visitar Moya.
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0: La hora en la serranía.
1: Son las 9 de la mañana y 36 minutos.
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0: Son las 10. 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

0: Valdemeca Cuenca cuenta con 77 almas que viven entre el conocido paisaje ilustrado. Se trata de una colección de 22 conjuntos de esculturas, pinturas que muestran las escenas cotidianas del pueblo realizadas por Luis Zafrilla, artista del lugar. Estas figuras de tamaño natural están inspiradas en personajes reales, realizadas en acero y pintadas, quedando integradas dentro de su paisaje. Una de las figuras que más llama la atención es la del accidente de Joaquín Blume, más conocido como el Ángel Dorado, gimnasta español que compitió en gimnasia artística y llegó a ser campeón de España en 1945, manteniendo el título durante 10 años consecutivos. El 29 de abril de 1959, Blume viajaba en avión de Barcelona a Madrid, pero nunca llegó a Madrid. Tres trabajadores del monte de Valdemeca encontraron los restos del avión sin supervivientes. La noticia del joven deportista de 26 años conmocionó a todo el país. Cada año se celebra la conocida Marcha Blume desde Huerta del Marquesado hasta el punto más alto de la provincia de Cuenca, lugar del accidente, dentro del término municipal de Valdemeca.
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0: La hora en la serranía. Son las 10 de la mañana y 38 minutos.
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2: Saludos amigos, a esta hora abrimos la agenda de nuestra América para revisar temas de interés más allá de la noticia. En medio de cuestionamientos y escándalos, el gobernador del estado mexicano de Sinaloa, Rubén Rocha, señalado en Estados Unidos por presuntos nexos con un cártel de drogas, se debate entre separación del cargo y una nueva licencia mientras crece la presión política. Hablamos con un especialista en México sobre lo que parece una novela. China avanza en su estrategia de penetración del régimen comunista en América Latina, bajo el ala de los institutos Confucio. Invitamos a un experto en el tema para pedir claridad sobre cuál sería la estrategia del gigante asiático. Asistencia técnica Tony Simón y Danilo Fuentes Cortés. Producción Hernán Llanes. Somos sus voces informativas.
3: César Grajales
2: y Ricardo Espinosa. Bienvenidos.
4: Sinaloenses, hace más de 3 meses me separé temporalmente del cargo de gobernador con la decisión de no interferir en ningún proceso. Hoy estoy de regreso.
5: Sinaloa lleva 72 horas sin saber quién gobierna. Rubén Rocha Moya volvió al cargo el viernes con la frente en alto. Duró 34 horas el sábado, pidió licencia otra vez, indefinida, y el domingo el Congreso se la aprobó por unanimidad, 9 votos, ninguna en contra. Cuando esos mismos diputados debían nombrar a un interino,

0: gobierno, exdiputado federal mexicano. Bienvenido a Nuestra América, doctor Castaño.
1: Muy buenas tardes, Ricardo César. Muy buenas tardes a toda la audiencia.
0: ¿Qué está pasando en México con el caso de Rocha Moya? ¿Quién tiene las llaves de el estado en este momento? Sinaloa, un estado, como mencionaba antes, pues cundido de narcotráfico.
1: Sí, efectivamente, mira, como lo planteas, es una realidad. Sinaloa es uno de los epicentros más importantes de la actividad criminal, no solamente a nivel nacional, sino por la trascendencia de lo que ha significado el cártel de Sinaloa. Hoy, aunque ha sido, está dividido, y como ustedes saben, en una abierta confrontación que ha generado altos niveles de violencia en este estado de Sinaloa, hay que recordar quiénes son los enclaves políticos de Rocha Moya. Rocha Moya llegó a ser gobernador de Sinaloa después de una de las elecciones más controvertidas, precisamente por señalamientos del involucramiento del crimen organizado, sometiendo pues a los electores e inclinando la balanza en favor suyo. Otro dato relevante de Rocha Moya es de que él no salió ganador en las encuestas internas de su partido, el partido Morena, y sin embargo, él mismo declaró abiertamente que había sido designado por Andrés Manuel López Obrador, no obstante los resultados de estas encuestas internas.
2: Nosotros le tenemos toda la confianza al maestro Rocha, toda la confianza al gobernador Rubén Rocha Moya, de Sinaloa.
1: Entonces, el apoyo político que ha tenido desde siempre de Andrés Manuel López Obrador no lo podemos desligar de este acontecimiento que acabamos de ver en los últimos días. El hecho, yo por lo menos, como analista político y de la realidad mexicana, no me había encontrado con el caso de un gobierno estatal y de un gobernador estatal que en desconocimiento e incomunicación con el titular del Ejecutivo Federal, en este caso la presidenta Claudia Sheinbaum, hubiera decidido reincorporarse de la licencia que había solicitado como gobernador y evidentemente pues lo que vimos, lo que han narrado ustedes, el deslinde de la presidenta, también de su partido, del grupo de senadores, señalando esto como una decisión individual y 36 horas después volviendo a pedir licencia. Creo que sin hacer ninguna, entrar en especulaciones, pero sí hay que plantear como una hipótesis la intervención, el acompañamiento o la influencia de Andrés Manuel López Obrador para esta decisión.
3: La verdad no me parecía pertinente, por decirlo menos. Y la Secretaría de Gobernación pues emitió un comunicado diciendo que esta era una decisión personal del gobernador, que no había tenido que ver el gobierno de México.
4: Doctor Castaño, uno analiza esta situación y ve cómo se suceden los hechos cronológicamente, ya lo describió mi compañero César, pero ¿qué mensaje político podría enviar que Rubén Rocha regrese al cargo y sea separado, con el énfasis en la presidenta Claudia Sheinbaum, que dijo que el relevo debe caracterizarse por capacidad, honestidad y compromiso con Sinaloa? Y en la mañanera del inicio de semana dice que ella no considera sencillamente pertinente el regreso, cuando hace unas semanas lo defendía a capa y espada. ¿Qué pasó ahí? ¿Qué hay que entender políticamente?
1: Mira, hay que entender políticamente algo, pero vinculado también a un hecho procedimental de carácter jurídico. Rocha Moya, al incorporarse al gobierno del estado, adquiere lo que se le conoce como el fuero constitucional, es decir, la imposibilidad de ser sometido a juicio y la necesidad de que para poder someterlo a cualquier indagatoria de carácter penal, tendría que ser desaforado por el Congreso en un proceso que puede durar meses. Entonces creo que es muy claro que el hecho de incorporarse al gobierno había también una intención de cubrirse con ese fuero constitucional, reconociendo primero que tiene encima esta solicitud por parte de la justicia estadounidense, en donde se le señala por involucrarse en actividades criminales y que se ha solicitado su extradición para someterlo

0: al proceso jurisdiccional correspondiente. Y por otro lado, la incomunicación de la presidenta en medio, no pierdan de vista también que en medio de toda esta discusión, durante la semana que Rocha Moya decide incorporarse al gobierno, también se da pues un escándalo de carácter nacional provocado por el mismo hijo de Andrés Manuel López Obrador, su hijo Andrés López Beltrán, mejor conocido como Andy, a quien se le retiró su visa, y que si ustedes ven los análisis políticos de México, se le identifica como uno de los grandes traficantes de influencia en estos últimos años y corruptor de instancias de gobierno a primer nivel, que penetró incluso en instancias militares y navales, que han tenido consecuencias en donde militares de alto rango, de rango de ya de vicealmirantes, han sido señalados e incluso uno de ellos ya ha sido sometido a juicio después de extraditarlo de la ciudad de Buenos Aires, Argentina.
1: Han pasado, doctor Castaño, casi 4 meses desde que se desveló la acusación, ¿no? Y pues México no ha detenido a ninguno de los 10 que se acusan. Los 2 que están en Nueva York se entregaron por cuenta propia. Está el señor Gerardo Mérida, general retirado y exsecretario de seguridad de Rocha, que salió de la prisión de Brooklyn y todo apunta que negocia colaborar. ¿Qué tan grande puede ser el daño si un militar de ese nivel empieza a soltar la sopa, a nombrar personas? ¿Qué va a pasar ahí?
0: Hay que identificar el perfil de Gerardo Mérida. No es cualquier general dentro de la estructura del componente de defensa del país. Él fue director de la Escuela Militar de Inteligencia, fue jefe de la sección segunda del Estado Mayor de la Defensa, que es la sección responsable de inteligencia militar, colaborador y vínculo. Al ser jefe de la sección segunda, pues se incorpora en esta comunidad internacional de inteligencia en el que se dan intercambio de información de carácter estratégico. Entonces, no es un simple militar con rango de general que llega, sino alguien que conoce las estructuras de gobierno, que conoce los grupos, que conoce los vínculos, que tiene los mapas criminales, que conoce los mapas políticos y sus vínculos con los criminales. Entonces, la pregunta que haces es muy relevante, porque ya no estamos hablando de la posibilidad de destapar el entramado y la operación de organizaciones criminales per se, sino la operación de esas organizaciones criminales con la complicidad, los vínculos, la colaboración, el auspicio de políticos de alto nivel. Esto es, creo que es parte crucial, porque ustedes ven el mapa de México en las últimas semanas: gobernadores, senadores, diputados federales, alcaldes han sido señalados por presuntos vínculos con el crimen organizado, y a quienes ha trascendido que se les ha retirado su visa para poder visitar los Estados Unidos. Entonces, estamos en un camino que no será de pocos días. Esta historia tiene mucho que contar y tiene mucho que desvelar y que desencubrir, este contubernio que hay entre altos políticos, funcionarios de alto nivel del gobierno de Morena, tanto del gobierno federal, de los gobiernos estatales y municipales, corporaciones de seguridad, y su vinculación y la colaboración con las organizaciones criminales, que sin duda estas organizaciones criminales no podrían tener los resultados que tienen si no estuviera involucrado este auspicio y esta colaboración de políticos de alto nivel.
2: Doctor Castaño, ¿qué impacto tendría precisamente ahora usted que mencionó al partido Morena que un gobernador emanado en sus filas enfrente un proceso formal de extradición hacia los Estados Unidos de este calibre? ¿Y qué se necesita? ¿Qué pruebas, que es la que pide la presidenta Sheinbaum, deberían existir para que las acusaciones de presuntos vínculos con el cártel de Sinaloa trasciendan del terreno político al judicial?
0: Mira, mi presunción, con toda franqueza, es que ellos ya tienen las pruebas. Lo que quieren más bien, o lo que pretenden, es de que saber hasta dónde, a qué nivel de información llega los Estados Unidos. Es un reclamo de las últimas semanas, incluso meses, de la presidenta señalando que el gobierno de Estados Unidos debe de informar, debe de dar pruebas. Y yo estoy seguro, el gobierno de México tiene instancias de inteligencia. Señalábamos ahorita el caso muy concreto del general Mérida, pero también la consolidación de su sistema de inteligencia, del Centro Nacional de Inteligencia particularmente. Yo presumo, y creo que no es una elucubración, así lo señalan distintos analistas, incluso sí, funcionarios dentro de la estructura de Morena, que tienen claridad y certeza del involucramiento de estos políticos. Sí. Y por eso el miedo, el temor y la necesidad de encubrir, ¿no?, de distraer, sí, de sacar historias para que no se centre la atención. Recuerden que el próximo año hay proceso electoral y es uno de los procesos electorales históricos.
1: Doctor Castaño, sí, brevemente, esa, en 30 segundos, es esa pregunta puntual.
3: Las elecciones en Sinaloa, como en otros 17 estados, otros 16 estados, en total 17, son en junio del próximo año.
1: Sinaloa vota, al igual que en México, en junio del 2027. Esto, esta crisis que está viviendo Morena, ¿le afectará al partido Morena en su experiencia o no le va a afectar en nada?
0: No tengo duda que va a afectar, pero no creo, no puedo estimar que tenga un impacto también de manera estratégica o implacable por la incultura política, por los subsidios y las transferencias que se hacen a gran parte de la estructura de grupos socioeconómicos de bajo nivel. Y esto, evidentemente, luego estos escándalos, estas verdades que se descubren, no siempre se traducen en comportamiento político electoral.
1: Hablamos con el doctor Cristian Castaño, director del Centro de Estudios Estratégicos y Gobierno, exdiputado federal mexicano para Nuestra América.

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1: Son las 11. 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

0: Alcandú es un pueblo de Cuenca con 72 habitantes que está situado en el límite con la provincia de Guadalajara. Es uno de los 69 pueblos de la región en los que no vive ningún menor de 20 años y uno de los 35 de la provincia que no ha retirado la simbología franquista, pero es conocido por sus aguas termales, de las que Pascual Madoz contaba que se hallaba a unos 500 pasos de la población, en un sitio apacible y alegre. Explicaba el político que el agua salía hirviendo y su porción era del grueso de una pierna, aunque la pila era pequeña, estaba al aire libre y no había comodidad alguna para los bañistas, pero ningún enfermo que acudiera a este establecimiento saldría sin ser curado radicalmente o mejorado mucho. En la temporada de 1844 tomaron estos baños más de 800 personas.
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La hora en la serranía. Son las 11 de la mañana y 35 minutos.

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1: Son las 12. 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

0: En Salvacañete se encontró en 1934 un tesoro que da fe de la existencia de otras civilizaciones en el lugar. Estaba compuesto por 14 denarios romanos, 2 dracmas de Arce y 63 denarios íberos. Se calcula que algún alma escondió ese tesoro en el año 95 a.C. Sin embargo, el elemento más destacable del lugar es el castillo de Torrefuerte, testigo de las correrías de la cuadrilla del tío Pedro durante la Guerra de la Independencia y de las aventuras de los maquis de la agrupación guerrillera de Levante tras la Guerra Civil Española. Un castillo que se encuentra en perfecto estado, que fue mandado construir por Juan Pacheco, del que cuentan los libros que ya en edad de mozo tuvo seso y autoridad de viejo. Tal vez por eso fue el primer marqués de Villena.
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0: La hora en la serranía. Son las 12 del mediodía y 36 minutos.
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1: Tenemos hoy dos invitados con nosotros en este escenario, dos invitados de lujo. Uno de ellos es Joel López de Deluxe, a la guitarra. Y otro es el mismísimo Antonio Vega. Fuerte aplauso, por favor.

0: Amaral. Grandes amigos.
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0: es la una. 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

0: En el siglo XIV se comenzaron a construir en Belmonte las murallas y el Alcázar, residencia de don Juan Manuel, escritor y autor del Conde Lucanor. Poco después, Enrique III concedió estas tierras a Juan Fernández Pacheco, que las donó en herencia a su hija María y esta a su vez a su hijo Pedro. Pero fue su otro hijo, Juan Pacheco, quien en el siglo XV ordenó construir el castillo y la colegiata. Esta última sobre una iglesia visigótica del siglo V. El castillo fue testigo en 1811 del fusilamiento del tío Camuñas, a cuyo hecho se atribuye el deterioro de sus pórticos. Años más tarde, Eugenia de Montijo se encargó de restaurarlo para cederlo a un grupo de dominicos que lo convirtieron en monasterio. Y Hernando Fitzjames, Stuart y Falcó volvió a rehabilitarlo para residir en él hasta que en el siglo XX fue utilizado como cárcel. Se trata de una construcción fácilmente reconocible por su presencia en el cine, en películas como El Cid, Juana la Loca, El Caballero Don Quijote, El Crimen de Cuenca e incluso en El Señor de los Anillos.
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0: La hora en la serranía.
1: Es la 1 de la tarde y 36 minutos.

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0: Son las 2. 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

0: Cardenete en Cuenca está en llano, aunque tiene en su espacio central una zona empinada donde se ubican la fortaleza, el castillo y el Alto Llano. Fue habitada por los romanos, que la dejaron sembrada de fuentes como la de los Dos Caños, la Cornuda y la de San Antonio. Tras la reconquista, estas tierras pasaron a formar parte del Marquesado de Moya, quien mandó construir en el siglo XVI una fortaleza que nunca fue terminada ni habitada, porque desapareció el peligro que aconsejó su construcción, que no era otro que las guerras de las Germanías. La causa de esta guerra estaba en los artesanos del Reino de Valencia, hasta que consiguieron un privilegio para formar milicias y así luchar juntos contra los piratas berberiscos, si fuera necesario. Un conflicto que se produjo en los reinos de Mallorca y Valencia de forma paralela a la rebelión de las comunidades de Castilla. Pero mientras los comuneros estaban perfectamente organizados, los de las Germanías no pasaron de ser protestas sociales que no tuvieron permanencia en el tiempo.
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0: La hora en la serranía.
1: Son las 2 de la tarde y 37 minutos.

Hace algún tiempo, Enrique Santos Discépulo escribía un tango que él tituló Cambalache. Y dentro de la información que uno tiene, siempre limitada y siempre muy particular, Cambalache me parece una de las canciones que mejor describe este siglo XX, difícil, complicado y marrullero, que queramos o no queramos, nos toca transitar a todos juntos. Seguramente por eso es que a mí me gusta mucho cantarla. De Enrique Santos Discépulo, tango que lleva por título Cambalache. 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
1: Espero que sea tonta, muy tonta. Y que le cueste hablar un ratito seguido sin parar. Tonta, idiota. De esas que no paran de reír y no saben cuándo callar. No la conozco y lo siento. Pero ya me está cayendo mal. Y espero que sea tonta, tan tonta que no te sepa aguantar.

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0: Son las 3. 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

0: Albendea consiguió la independencia de Huete en 1535 a cambio del pago de 900.000 maravedíes destinados a armar las galeras contra Túnez. Albendea, por tanto, fue en parte responsable de la victoria de la expedición de Carlos I a Túnez para recuperar la influencia de la monarquía hispánica sobre el dominio de Barbarroja. La localidad contaba con lo que se creía que era una simple ermita románica, hasta que en fechas recientes se ha descubierto que en realidad se trata de un mausoleo romano datado en el siglo IV. Por esta razón, al lugar se le conoce como la ermita mausoleo de Llanes. El lugar ha sido, además de ermita, hospedería, pesebre e incluso refugio de pastores. Hoy, en estudio para conocer su verdadera historia.
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0: La hora en la serranía. Son las 3 de la tarde y 36 minutos.
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0: Son las 4. 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

0: Tejadillos es uno de esos pueblos que se sustancian en dos núcleos de población diferentes. No se sabe muy bien si por cercanía, por desavenencias o simplemente existe un obstáculo que los separa. Tejadillos es uno de estos últimos, ya que tiene dos barrios paralelos separados por un arroyo. El más antiguo es el que está junto a la iglesia, cuyo origen es un asentamiento musulmán. Al otro lado está el Cabezuelo, una ampliación del pueblo llevada a cabo en el siglo XVIII. Pascual Madoz ya hablaba de los dos barrios y cuenta que el pueblo contiene restos de los aduares que habitaban los moros. También cuenta que había una mina abandonada de plata y que los restos de la mina con el agua del arroyo dieron como resultado unas aguas sulfurosas que se habrían aplicado con éxito a ciertas enfermedades del pasado.
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La hora en la serranía. Son las 4 de la tarde y 37 minutos.

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Hay que reconocerlo. Nuestros políticos son unos innovadores. Cuando creíamos que ya estaba todo inventado, han descubierto una nueva forma de reciclaje. No reciclan plástico, ni papel, ni vidrio. Reciclan inauguraciones. Antes una obra se inauguraba una vez. Ahora puede inaugurarse dos, tres o las que hagan falta. Se corta una cinta, se hacen unas fotos y se pronuncian unos discursos. Y si dentro de unos meses hay elecciones o se cambia el color político del gobierno, se vuelve a cortar otra vez la cinta. Total, la obra ya está pagada. Uno de los ejemplos más recordados fue el aeropuerto de Castellón, inaugurado en 2011, con toda la solemnidad del mundo, pero sin aviones. Años después seguía siendo noticia, porque su infraestructura estaba inaugurada, pero no operativa. Un aeropuerto abierto antes de poder funcionar. La foto llegó antes que el servicio. Y ese precisamente es el problema. En demasiadas ocasiones parece que importa más la imagen que el resultado. Más el titular que la utilidad. Más la fotografía, junto a la placa conmemorativa, que comprobar si el ciudadano realmente recibe el beneficio prometido. La política debería medirse por los problemas que resuelve, no por las cintas que corta. Porque los vecinos no necesitan inauguraciones, necesitan calles arregladas, centros de salud, colegios bien dotados y servicios que funcionen. Quizá algún día llegue la revolución definitiva, inaugurar menos y gestionar más. Hacer menos discursos y ofrecer más resultados. Mientras tanto, seguiremos asistiendo a este curioso espectáculo nacional, donde algunas obras tienen más inauguraciones que años de servicio. Y eso sí que merece una placa conmemorativa. ¡Empezamos!

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0: Bueno, y seguimos teniendo a nuestro becario en pruebas, que el día anterior lo hizo bastante bien. A ver cómo le sale hoy. Don Prudencio Sojo, buenos días.
1: Buenos días, señor Orozco.
0: ¿Cómo está usted?
1: He estado muy bien, he estado practicando estos días.
0: ¿Ah, sí?
1: A ver si consigo poner orden entre hablar, mirar el ordenador y el guión.
0: Es que solo tiene que mirar una cosa. De momento mire solo el guión. Y luego, no, ya, mira, guión. Y luego ya mire usted el ordenador.
1: Usted compréndalo, que los nervios atacan de una forma...
0: ¿Eso sabe eso por qué es?
1: ¿Por qué?
0: Porque es usted demasiado joven.
1: Pues bueno, sí, sí. Pero eso es un pecado que se cura con el tiempo, ¿eh?
0: Claro, claro, claro. Bueno, ¿qué día es hoy, don Prudencio?
1: Mire usted, hoy es 5 de junio y es el 156º día del año. Y quedan, por tanto, 209 días para finalizar este ejercicio.
0: Muy bien.
1: Hoy celebramos el Día Mundial del Medio Ambiente.
0: No me diga usted.
1: Sí, señor. El Día Internacional de la Lucha contra la Pesca Ilegal No Declarada y No Reglamentada. El Día Mundial del Donut. Esto en Estados Unidos muy bien.
0: Sí,
1: ¿eh?
0: Sí, sí.
1: Y luego, algo muy cultural, la Semana Internacional de los Museos. Mire, hoy los nacidos un día como hoy tienen un reto en la vida: aprender a su propio ritmo. A menudo pueden estar maniobrando con ideas y proyectos al mismo tiempo. También tienen la capacidad de generar ideas tan innovadoras que otros las admiran o no las entienden. De hecho, su visión e inmensa imaginación parecen ilimitadas en su alcance. Su lado oscuro puede ser que son ansiosos, caóticos y muy nerviosos. Y sus mejores cualidades son expresivos, versátiles e inteligentes. A ver si algún día aprendo los de Libra.
0: ¿A qué signo pertenecen?
1: Pertenecen al signo de Géminis. Su planeta regente es Mercurio, el comunicador. La carta del tarot, el hierofante, guía espiritual. Los números favoritos, el 2 y el 5. Los días de la suerte, miércoles, especialmente cuando cae el 2 y el 5 del mes correspondiente. Y los colores de la suerte son el naranja, el azul cobalto y el rojo. Su piedra favorita, el ágata.
0: Venga, ¿y quién cumple años? Venga, va.
1: Hoy, día 5 de junio...
0: ¿A quién felicitamos?
1: Pues mire usted, felicitamos a David Bisbal, cantante, que cumple 47 años.
0: Madre mía, el Bisbal ya...
1: Ona Carbonell, campeona mundial y medallista olímpica de natación artística, sí. 36 años. Lolita Flores, dice usted aquí, extenista Lolita Flores.
0: No, esto está mal, eso está mal. Es cantante y actriz. Por cierto, está muy bien en la última película, Mallorca Confidencial.
1: El otro día la entrevistó Cantizano y estuvieron hablando. Sí. Pues Lolita Flores cumple 68 años. ¿No?
0: Sí, sí.
1: Y hoy celebran su santo, la onomástica, los que se llaman Adalaro, Adelario, Ciriaco, Eutiquio, Lupercio e Ilidio. Yo aún Eutiquio y Ciriaco conozco, pero no, los demás...
0: No me diga usted, créanme. ¿Que conoce usted a quién? ¿A quién ha dicho usted?
1: Hombre, Ciriaco es un nombre en Extremadura y en el sur bastante... En Castilla-La Mancha también.
0: Bueno.
1: No, hombre, no muy común entre la gente... Ahora todo el mundo se llama Jonathan, ¿no?
0: Sí.
1: Pero bueno, entre la gente
0: ya mayor,
1: adulta, sí, de cierta edad, sí, señor. Sí.
0: Bueno, pues nada, felicidades a todos los que cumplen años y a todos los que hoy celebran su santo.
2: Amigos.
0: Venga, ahora vamos a saludar
1: a los oyentes que desde Barcelona nos escuchan desde el 91.6 de la FM en Radio Trinillova. Ahí estamos en directo los viernes de 10 a 12 de la mañana y en redifusión de 4 a 8 de la tarde.
0: De 4 a 6.
1: De 4 a 6, perdón.
0: De 4 a 6. Ay, primera falta, la apunto.
1: Hay que ver. A los de Radio Serranía en Talayuelas, Cuenca, que lo hacen desde el 106.8 de la FM los viernes de 5 a 7 de la tarde. Los de Hit Radio Barcelona, que lo hacen en online a través de su web los martes de 12 a 2 de la tarde y los sábados de 6 a 8 de la tarde. Aquí sí es correcto. Los de Ona Moments nos pueden escuchar desde esta semana los viernes de 8 a 10 de la noche y los lunes de 1 a 3 de la tarde en su reproductor online. Y por fin, los oyentes de Set de Radio, que nos escuchan por el 99.2 de la frecuencia modulada en Barcelona, los viernes de 6 a 8 de la tarde y los sábados de 6 a 8 de la tarde también.
0: Pues un saludo para todos ellos, los de Radio Trinillova, los de Radio Serranía, los de Hit Radio Barcelona, los de Ona Moments y los de Ser de Radio. Sí, sí, ahora damos paso a la canción, don Prudencio. Don Prudencio tiene el guión y va a saco, una cosa detrás de otra. Venga, ¿quién es la canción? Preséntela usted, venga, va. Venga, venga. Sí, sí está, sí está. Mire usted, detrás, mire usted. Ahí lo tiene, ¿eh?
1: Ay, amigo, que le da la vuelta al guión, ¿eh? Pues mire, canta David Bisbal. Vivir así es morir de amor. No me diga que David Bisbal ha hecho una versión.
0: Hombre, por favor, ¿sí? No se lo digo, se la pongo. Mire, mire. David Bisbal canta Vivir así es morir de amor.

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0: Bueno, y ahora es el momento en que nos adentremos en la cueva mágica. ¿Y quién hay en la cueva? El magnífico, el inigualable, el extraordinario, el apocalíptico, Mago Félix. Buenos y mágicos días, Mago, ¿cómo estás?
1: Buenos y mágicos días, bueno, pues bien, aguantando, resistiendo.
0: Bueno, eso es importante, resistir, porque está habiendo unos días complicados y raros, la verdad sea dicha, entre el calor, el calor, estas tormentitas que tienen. Yo mi voz, por ejemplo, la tengo súper, súper tocada. Pero bueno, hay que aguantar y resistir, no hay otra.
1: Claro, claro.
0: No nos queda otra, Mago. Bueno, ¿qué te iba a decir? ¿Tienes frase hoy?
1: Sí.
0: ¿De quién? Venga.
1: De John Ruskin.
0: John Ruskin. ¿Y quién es?
1: Inglés,
0: ah, vale, ya iba a decir yo quién es John Ruskin, que no lo tengo yo en la agenda. Bueno, pues...
1: Pero tienes que apuntar, pues.
0: Pues ya sí, sí, ya lo tengo registrado y apuntado. Pues venga, vamos a poner musiquita y a ver qué nos dijo John Ruskin, ¿vale?
1: Vale.
0: Adelante.
1: Almacén ya se haya determinada para el hombre su grandeza o pequeñez en el sentido más concluyente.

0: Vamos, vamos, vamos. Con esto nos está diciendo que ya cuando nacemos ya tenemos nuestro signo marcado, ¿no, Mago? Nuestra andadura por la vida marcada, ¿no?
1: Exacto. Es decir, que él no creía en la astrología, pero es como si creyera.
0: Claro, totalmente. Bueno, pues oye, Mago, yo creo que yo no erro. Yo creo que esta frase es real y que todos tenemos realmente cuando nacemos ya. Lo que pasa es que sería importante, Mago, que todos supiéramos qué nos depara el futuro, ¿no? Porque claro, si no vamos haciendo un poco el de esto, vamos con los ojos cerrados por el transcurso de nuestra vida y realmente pues nos pasa luego lo que nos pasa, pero bueno, es lo que hay. Bueno, Mago, ¿qué signos hay para este fin de semana que vayan a ser positivos o negativos?
1: Pues mira, los mejores, atención.
0: Sí.
1: Acuario.
0: Venga, Acuario.
1: Capricornio.
0: Capricornio.
1: Y Sagitario.
0: Y Sagitario. Acuario, Capricornio y Sagitario. ¿Y los que lo van a tener un poquito peor, Mago?
1: Mira, Leo.
0: Leo.
1: Cáncer.
0: Cáncer.
1: Y Piscis.
0: Y Piscis. Bueno, pues ya lo saben. Si ustedes son Acuario, Capricornio o Sagitario, van a tener un fin de semana bastante bien. En cambio, si ustedes son Leo, Cáncer o Piscis, pues lo van a tener un poquito más fastidiado. Y si no son ninguno de estos seis, pues, ¿qué les decimos, Mago?
1: El resto de signos regulares con tendencia a mejorar la mayoría.
0: Ahí estamos. Mago, se acerca una fiesta mágica, que es la del día de San Juan. Ese día es muy mágico, ¿verdad?
1: Sí, no es claro.
0: ¿Y qué la semana que viene, si te parece, podemos preparar un ritual para poder hacer en San Juan? ¿Te parece?
1: Vale,
0: pues lo preparamos y la semana que viene lo tenemos. ¿Nos quieres decir algo más, Mago?
1: Hombre, sí, mira, hoy y mañana la luna está en Acuario.
0: Sí.
1: Entonces, Acuario es el signo de Barcelona.
0: Ajá.
1: Entonces estaremos, Barcelona tendrá un fin de semana muy movido.
0: Hombre, Barcelona va a tener un fin de semana movidito, porque sí que es verdad que se acerca una visita importante, ¿no? Y va a haber ciertas restricciones por toda la ciudad condal. Viene el Papa de Roma, viene su santidad, y Barcelona va a estar totalmente tomada, está claro.
1: Sí, no, ya.
0: No, dime más.
1: Por no, eso como digo, yo no salgo.
0: Ah, no, si yo tampoco voy a ir a verlo, pero te quiero decir. Te quiero decir, Mago, que ya los astros nos están avisando justamente de algo que vamos a tener realmente, que vamos a verlo ahí de verdad. O sea, sí. Barcelona va a estar ahí, sí, en el punto de mira, está clarísimo.
1: Que sí, hombre, que sí.
0: Bueno, ¿y qué más? Venga.
1: Bueno, entonces, luna en Acuario, junto con el planeta Plutón,
0: sí,
1: tiene que ver con cohetes, proyectiles, ajá, aviación,
0: sí,
1: combustibles.
0: Ajá.
1: Entonces, todo lo que son combustibles pasa a primer plano este fin de semana.
0: Vaya.
1: Para bien y para mal.
0: Ya.
1: Porque claro, veremos qué pasa en la pequeña guerra esa que tienen el Trump y los demás.
0: Bueno, yo creo que Trump es una persona, eso lo podíamos también mirar otro día. Yo creo que Trump es una persona que si no tiene un conflicto abierto no es feliz. Entonces cuando no tiene uno, lo busca. O sea, si se le acaba uno, busca otro. Y así va, ¿no? Porque la verdad es que se le van acumulando. Y el problema quizá en Mago es que no los va cerrando, sino es que los va dejando ahí en la montaña de los papeles olvidados y ahí se van quedando, no los acaba de cerrar.
1: Ya.
0: Bueno, pues un día podríamos mirar también, mira, me la apunto también, ¿eh? Para mirar...
1: Para
0: mirar cómo es el Donald Trump. Porque tiene nombre de pato, pero de pato no... Más que pato es patoso, diría yo, ¿no, Mago?
1: Vale,
0: digo,
1: vale.
0: Al menos en mi opinión, digo yo. Pero bueno, venga, ¿qué más?
1: Pues de momento nada más.
0: Pues de momento nada más. Pues si ahora, si te parece, lo que vamos a hacer es... te despedimos a ti ya y seguimos contándole a los oyentes algunos de los significados de los arcanos mayores. Nos quedan unos 4 o 5, pues hoy vamos a dar unos cuantos y así van sabiendo los oyentes qué significa... que te salga un arcano o otro cuando hacemos una tirada. ¿Te parece?
1: Muy bien.
0: Pues venga, la semana que viene recuerda, ¿eh? Ritual para...
1: Sale a punto.
0: Ritual para San Juan. Venga. Un saludo y hasta la semana que viene, Mago.
1: Besos para todos.
0: Venga, mágica y feliz semana. Bueno, pues lo que decía. Vamos a seguir dando... a conocer el significado de un nuevo arcano que nos quedaron pendientes, porque ya saben que nosotros ya les dijimos cuáles eran el significado del carro, de la templanza, de la luna, de la estrella, de la justicia, de la muerte, del mundo, del mago, del emperador, del demonio, del ermitaño, de la torre, del loco, de la fortuna, de los enamorados, del ángel, el papa y el juicio. Pues hoy le toca el turno a la pareja. ¿Qué significa si en una tirada te sale la carta de la pareja? Pues venga, el mago nos lo explica.
2: Sale el sol, sale la pareja. Ah, has podido conocer a una persona, mira bien, no está mal. Óyeme, pues compro un cupón, porque me va a tocar algo. Es una carta buena. El sol, la pareja. Ahora, es una carta que se puede aplicar a todo lo que tú estabas esperando los días anteriores. A lo mejor, buscabas trabajo. Ah, pues tendrás una entrevista. Te puede salir trabajo.
0: Vamos, que si sale la pareja, es una carta positiva. Totalmente. Pero ¿y si nos sale la emperatriz? Mago, ¿qué significa?
2: La emperatriz, la que quiere mandar, dirigir, imponerse. Y no le gusta obedecer, quiere mandar.
0: Vamos, que al que le salga la emperatriz, es una carta de empoderamiento. De querer ser él el que mande. Una carta Donald Trump. Lo podríamos decir así. Pero y en cambio, ¿y si nos sale el colgado? Pues a ver qué significa.
2: Sale el colgado. Sale el colgado por los pies. Fijaros que está por los pies. Entonces, no será un día malo, pero tampoco será bueno. Será rutinario. Será aburrido. Seguirás así. Es una carta que según la pregunta que hagas tiene un significado u otro. Si tú preguntas al margen de lo del día, cuando te llega el momento de preguntar, el colgado, ¿qué me dice de la salud? Porque me encuentro mal, ¿qué tal cual? La salud, el colgado. Entonces, los huesos, siempre, desde el pie a la cabeza, el esqueleto, los huesos. Si preguntas por la suerte, pues quiere decir que poca suerte tendrás, seguirás igual. No te va a tocar la lotería, no vas a tener ningún golpe de suerte. Si pregunta, porque se puede dar el caso, un familiar de un delincuente, de un preso, de un encarcelado, y pregunta, ¿cómo irá mi hijo, mi nieto? ¿Saldrá de la cárcel? Pues no, sigue en la cárcel, sigue colgado, sigue atado. sigue encarcelado, no puede hacer lo que quiera. Porque tenemos que tener en cuenta que el tarot pregunta todo, cualquier persona puede preguntar el tarot, de cualquier estamento oficial, marginal, etc.
0: Pues ahí ha quedado claro lo que significa si nos sale el colgado. 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
0: Y como estamos hartos ya de dramas, escuchamos hoy a Fangoria, que nos canta esto de dramas y comedias.

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0: Hay libros que nos hacen pensar, otros que nos hacen sonreír, y algunos consiguen las dos cosas al mismo tiempo. Nuestro invitado de hoy tiene esa rara habilidad, la de mirar la realidad desde un ángulo diferente, de encontrar el lado más humano, más absurdo y, por qué no decirlo, más divertido de las pequeñas desgracias que todos llevamos encima. Pepe Collado lleva contando historias primero desde el periodismo y después desde la literatura. Con una mirada afilada desde el sentido del humor y con una enorme capacidad para observar a las personas, ha construido un universo propio y hoy vuelve a sorprendernos con su último libro, Desdichados. Un libro formado por relatos que nos presentan personajes tan peculiares como reconocibles, pero que al final todos hemos sido alguna vez un poco desdichados. Vamos a hablar de humor, de la vida, de esas historias que nacen de la realidad para acabar viajando por los territorios de la imaginación. Y ahora solo me queda decir aquello de... Don Pepe, buenos días.
1: ¿Qué tal, Paco? Buenos días.
0: Es un gusto tenerte siempre aquí conmigo.
1: Hombre, yo encantado de que me invites, y además con esa sintonía de fondo, la escuchaba y te escuchaba esa maravillosa entrada que me has hecho, y yo se me movía la nariz ya.
0: Es la de embrujada, ¿eh?
1: ¡Ay, qué maravilla!
0: Sintonía
1: qué
0: de embrujada, sí. Bueno, Pepe,
1: dime.
0: Has sustituido, has hecho 21 relatos totalmente falsos basados en hechos casi reales.
1: Sí, bueno.
0: ¿Esto qué significa así cuando no lo cuentas?
1: Así de entrada significa, ya empiezas a pensar, ¿no?
0: Porque sí.
1: Como tú ahora que lo has dicho, ¿qué puñeta significa eso? Relatos totalmente falsos basados en hechos casi reales. Bueno, pues que son historias que me he inventado yo y ya está, y nada más. Y que nadie se quiera ver reflejado, por Dios, en ninguno de esos relatos, ¿eh?
0: Pero yo, Pepe, no me lo acabo de creer esto. Yo creo que todas historias que nos estás contando, yo creo que...
1: Sí.
0: Aparte, tú eres una nueva persona, los que te conocemos ya, porque te conocemos de cerca, eres muy observador. Y yo creo que vas cogiendo un poquito de todos los personajes que te vas mirando por ahí.
1: Sí, bueno, pero claro, es que algunos de estos relatos tienen finales, es que hay que decirlo también, son 21 relatos de humor y terror, he colado 3 o 4 de terror,
0: sí.
1: Por tanto, si alguno de los que de terror están relacionados con alguna historia que fuese real, imagínate, alguno de ellos ya los han leído como acaban, ¿no?
0: ¿Por qué te atrae tanto, Pepe, el relato corto, el relato de que nos vas haciendo relatitos cortos? Porque ya tu tercer libro, recordemos que ya hiciste Descuentos, Destornillados y ahora Desdichados. Sí. Todos desdichados. Empiezan por Des, ¿eh?
1: Sí, bueno, es un prefijo que si se lo colocas a cualquier palabra, la destrozas, ¿no?
0: Sí, totalmente.
1: Bien, se la pones delante y automáticamente pierde su esencia, pierde su valor, y es un poco esto, ¿no? Empezó la broma con Descuentos, que se me ocurrió, digo, claro, es que esto, lo que yo escribo no son cuentos, no son relatos. ¿Qué son exactamente? Bueno, pues Descuentos no son cuentos, son otra cosa. Y también viene inspirado por la... Yo no había escrito, tú lo sabes, yo no había escrito nunca ficción. Había hecho pues los guiones de radio, porque yo soy de la vieja escuela y siempre me gustaba, antes de empezar el programa en COPE, de hacer mi pequeño guión. Y yo empecé en el año 2018 a acudir a la escuela de escritura que tiene la Fundación Fuente Taja en Barcelona, en la librería Laye. Uh-huh. Hice 3 cursos y mi profesor descubrió esa vena humorística, irónica, de caricaturesca que destilan mis cuentos. Él lo descubrió y me dijo, Pepe, anímate, escribe algo, haz algún librito. Porque además la prueba era que me ponía en la clase, no estaban cada semana a escribir un cuento, un relato, yo siempre lo hacía de humor, no sé por qué, y me hacían leerlo al final de clase, y acabábamos la clase cada semana riendo todos.
0: Bueno, es que tú siempre has sido muy irónico, ¿eh? Lo que pasa es que, claro, uno delante del micrófono a veces tiene que dar un poco la pose, ¿no? De serio, de todas estas cosas, pero tú eres un tío con retranca, tú eres un tío que ha vivido la radio de la ironía.
1: Sí, yo lo he intentado alguna vez, pero tampoco no te creas, Budi. Yo he hecho una radio amable, que como yo decía siempre, intentaba hacer una radio cercana, sin que mi voz fuese pues un amigo más que entraba con el permiso de los oyentes en sus casas. Pero la ironía sarcástica, salvaje, esta que hay en mis relatos, solo empieza a partir de descuentos. Y sigue, por ejemplo, Destornillados, el segundo, es risa continua. Los 25 cuentos de Destornillados solo son para reír. Y el tercero, pues, ha sido un poco el Desdichados, un cajón desastre. Cuentos que había por ahí perdidos, que no fui capaz de acabar, y que los he acabado, los he retocado, he creado otros nuevos, y he montado el Desdichados, el tercero y último.
0: Sí. ¿Tú crees que el relato corto, hacer relatitos cortos, llega más a la gente, sobre todo a la gente joven? Porque un libro de 300 páginas, la gente no se lo lee. Pero en cambio, si son relatitos cortos, que cada día, en un viaje de metro, de estos de cuarto de hora, te lees perfectamente un relato corto. Y esto en el día a día, vamos, en una semana te has leído el libro.
1: Debería. Si tú eres una persona que te gusta leer, eso funciona así. Sí. Si no te gusta leer, esta es una manera de empezar a leer. Este tipo de escritura corta y muy sencilla. Porque además, como yo vengo del mundo de la, yo siempre lo digo así, de la oralidad, de la radio, yo estoy acostumbrado a frases cortas y sencillas, y que queda clara la historia desde que empiezas. No ves el final, porque mis finales son... ni yo mismo sé lo que va a pasar al final, porque es una locura la mayoría de finales que he montado. Pero que es tan sencillo leerlo, que es eso lo que dices tú, en el metro, cuando llega el verano, que estás, no sabes qué leer, que estás harto de los novelones, de los dramas, pues muchos amigos míos es lo que han hecho, es decir, leérselo, pues después del cafetín, claro, me leo un relato, hoy uno, mañana otro, pues, es un poco así, lo que dices tú.
0: Totalmente. ¿Y qué dirías que tienen en común todos los desdichados que aparecen en tu libro?
1: Bueno, tienen en común el personaje que he puesto yo en la portada. He puesto un monigote en la portada.
0: Súper gracioso, por cierto. ¿Quién lo ha hecho, por cierto?
1: Es un banco de imagen norteamericana. Que yo descubrí la imagen, me hizo tanta gracia este señor así enfadado, que dije, este es, primero está enfadado. ¿Y por qué está enfadado? Porque es un desdichado. Entonces, a la portada. Compré los derechos, muy barato, y luego la editorial Círculo Rojo, que son maravillosos, me encajaron la portada, que todo hay que decirlo, la diseñó la compañera de mi hijo mayor, Víctor, Arual Suárez. Ella fue la que me encajó el muñeco, ¿sabes? Yo quería poner solo uno, ella me dijo, Pepe, mejor seis. Y lo del fondo de que la pared, que es una pared, pues
0: de ladrillo,
1: es un poco el mundo en el que se mueven estos personajes. Es un mundo urbano, un suburbios, un mundo oscuro, si quieres, ¿no?
0: Y cuando intentas montar el libro, o sea, cuando tú lo vas a decir, bueno, este se va a ir el desdichado número uno, el desdichado número dos, ¿cómo lo haces? O sea, ¿los pones por orden, lo haces por sorteo, vas combinándolo? ¿Cómo lo haces, Pepe?
2: Por sorteo, dice.
1: Yo lo que hago es ciertamente, y lo he hecho desde el primer librito, hago un manuscrito en el que recojo todos los cuentos y se lo paso a 5 o 6 personas, amigos míos, y de diferente edad. De mi querido Jesús, que es un fan mío que tiene 80 años, que es ingeniero de caminos, hasta otro amigo mío que es Alberto, que es psicólogo, ¿entiendes? O otra amiga mía, Pilar, que es enfermera. Entonces yo le paso a cada uno. Ellos me dan su opinión, me dicen, Pepe, adelante, la gente se va a reír. Y luego sobre el orden, pues alguno me sugiere, Pepe, de primero no pongas este, pon este que es mucho más bueno, y desde la primera...
0: El primero tiene que enganchar, ¿no? El primero tiene que ser el cebo, ¿no? El cebo para que enganche totalmente, ¿no?
1: Sí, así es, ese es el funcionamiento.
0: Y, a ver, Pepe, la desgracia también tiene gracia, ¿no? O sea, nos reímos siempre los españolitos de la desgracia del ajeno, ¿no?
1: Sí, señor, yo no me río en este libro de la desgracia en general, porque yo me estoy riendo de unos personajes que yo he creado,
0: bueno,
1: para reírme de ellos.
0: Yo, si me permites, Pepe, según he leído los relatos, te ríes, pero a la vez de reírte mandas como una reflexión, ¿no?
1: O sea, bueno, es totalmente. Eso es el lector, Paco. Sí. Eso me lo ha dicho mucha gente, pero yo no, esa no es mi intención. Es decir, no hay un amigo me dijo, es que hay moraleja. Digo, no. No hay moralina en estos relatos. No. Yo cumplo lo que me decía mi profesor de escritura. Hazle daño al personaje. Cuanto más daño le hagas, contra más lo putes, y con perdón, más le va a gustar al lector. ¿Entiendes? Eso es lo que hago yo. Sobre la desgracia, mira, hay una máxima. Las televisiones actualmente están repletas de programas tipo zapping,
0: sí,
1: en el que continuamente la gente se cae, sí, se pega porrazos, sí, se cae por un barranco, se cae de una bicicleta.
0: Sí, sí, sí.
1: Y la gente es continua.
0: Y nos reímos. Empezamos con el zapping de Alfonso Arús hace 1000 años,
1: sí, señor,
0: y ahora
1: sí,
0: seguimos, señor, riéndome exactamente de las, sí, mismas, sí, caídas. Exactamente.
1: ¿Por qué nos reímos de esas pequeñas desgracias? ¿Por qué nos reímos de eso? Ah, no sé, eso tendría que contestártelo ya un psiquiatra.
0: Ah.
1: O un sociólogo, sí, seguramente. Sí. No sé.
0: ¿Tú crees que se puede hacer humor de cualquier cosa?
1: Sí, sí, sí,
0: sí.
1: Bueno, en estos momentos es complicado porque...
0: Por eso te lo digo.
1: Ejemplo, sí, en estos momentos, y no lo digo yo, yo no soy ni un humorista ni un escritor, yo soy aprendiz de brujo, que digo. Sí. Pero te lo dicen todos los grandes humoristas, ¿no? Te lo están diciendo, qué difícil es, cada vez es más complicado, cada vez está la querella está ahí, ¿no? Estás en el filo de la navaja, ¿no?
0: Sí.
1: En el filo de la... Sí, sí, de caerte al barranco.
0: Sí.
1: ¿Por qué? Pues no lo sé. Sí. Yo, por ejemplo, mira, la misma pregunta me la hizo un compañero en otra emisora y se lo dije... de forma muy muy clara. Hay un relato hacia el final que es el ángel de la democracia, que es una gran parida,
0: sí,
1: pero bueno, yo ahí me meto con los actuales, me permito meterme claramente con los actuales dirigentes mundiales, que es un desastre, ¿no? Y había una palabra que yo calificaba a este tipo de políticos, a los que trabajan para las multinacionales y no para la humanidad, yo los calificaba de gilipollas. Entonces, en la hora de la corrección, me lo pensé 3 veces. ¿Por qué me lo pensé 3 veces? No lo sé, sí, no lo sé, Paco. Pero sustituí la palabra gilipollas por zopencos.
0: Ah.
1: Me parecía zopencos más divertida y menos hiriente que gilipollas. ¿Por qué lo hice?
0: Sí.
1: Porque caí en lo que cae todo el mundo actualmente, la autocensura.
0: Sí. Pero bueno, más o menos...
1: Pues parece una tontería, pero...
0: Sí, pero digamos, le has dicho lo mismo de una forma más fina. Las cosas como son...
1: Yo,
0: ¿no?
1: Creo que sí,
0: ¿no?
1: Yo creo que sí.
0: Yo creo que
1: sí,
0: el buen entendedor todo le llega.
1: Sí, sí.
0: ¿Te preocupa, por cierto, eso? ¿Que haya alguien que se pueda llegar a sentir identificado con alguno de tus personajes?
1: No, ya te lo he dicho antes. Todo es pura invención. Lo que pasa es que, claro, hay los escenarios. Alguien puede reconocer los escenarios, pero no los personajes. Claro, aquí hay varios cuentos que suceden en el personaje durante su infancia. Suceden en un colegio de monjas o en un colegio de curas de aquella época, ¿no? Que llevaban aquellas sotanas que la bragueta empezaba en el cuello y acababa en los talones, es decir, y que daban buenos sopapos. Los escenarios seguramente los reconoce más de algún lector, pero los personajes no, los personajes me los he recreado yo, me los he inventado yo.
0: ¿Sabes? No, ¿sabes a mí lo que me ha recordado cuando he empezado a leer el libro?
1: Dime.
0: Tus personajes me han recordado aquellos personajes que salían en el debate sobre el Estado de la Nación y que nos iban contando.
1: Me han venido
0: imágenes como diciendo, hostia, si esto es como cuando nos contaban, por ejemplo, Kohl, aquellos personajes, sí, del debate sobre el Estado de la Nación. O sea,
1: hombre, yo no creo que llegue a tanto, pero yo, claro, te agradezco esa comparación, porque claro, yo viví aquella época,
0: ¿sí?
1: Hubo una época que estuve con Luis del Olmo trabajando, empecé a trabajar con él. Yo hacía el fin de semana, yo era el conductor, el locutor durante bastantes años de protagonistas fin de semana.
0: Ajá.
1: Y ahí se emitía el debate del Estado de la Nación, y yo lo que hacía simplemente es poner la cinta de la semana, del último debate de la semana, y estar pendiente de esas charlas. Y yo me reía solo ahí en la emisora, estábamos el técnico y yo los sábados por la mañana, y yo me reía como un tonto,
0: porque ese
1: es el humor que a mí me ha gustado siempre,
0: sí,
1: el humor surrealista e inteligente.
0: Exacto, es que es un humor muy inteligente, y es muy difícil, sí, también hacerlo, ¿no? Por eso te digo,
1: bueno,
0: ¿cómo lo haces tú, Pepe? ¿Cómo te sientas? Primero, ¿cómo te montas para escribir el libro? ¿Te tienes que estar solo? ¿Cómo escribes,
1: sí,
0: tú?
1: Yo el primer libro sobre todo lo escribía cuando todavía estaba en activo en COPE, porque ya llevo,
0: sí,
1: 2 años de prejubilado y 3 de jubilado.
0: Llevas 3 años ya que nos dejaste ya de estar en, sí, la radio, y eso...
1: No me
0: eso,
1: lo digas, que me da mucha pena.
0: Eso hay algunos que no te lo perdonamos, también te lo digo, ¿eh?
1: Ya lo sé, yo soy el primero que no me lo perdono, pero bueno, eso es otra historia.
0: Son etapas, querido, de la vida.
1: Sí, pues me preguntabas sobre la inspiración.
0: Sí,
1: sobre,
0: sí, sí. ¿Cómo lo haces? ¿Cómo te preparas tú para escribirlo?
1: Mira,
0: y sobre todo, ¿cómo te sientes para crear estas historias?
1: Sí, Yo te, mira, te contaré. El primer libro, el Descuentos, yo lo escribía. Escribí los 20 cuentos en el teléfono.
0: Ah.
1: En la agenda del teléfono.
0: Sí.
1: Y los escribía...
0: En el blog de notas.
1: En un lugar tan increíble como el tren.
0: Ah.
1: Yo iba de Sabadell a San Quirze cada mañana, desde las 7, entre me levantaba, pues bueno, el tren a las 7:30 así, hasta que llegaba a Cope. En esa hora de viaje, yo escribía los cuentos ahí. Hacía el borrador, empezaba, como yo soy un escritor o un escribidor de tipo, como dicen los que saben, tipo cascada, que yo voy vomitando creatividad hasta que llego al final, ¿no? Y cuando me voy acercando al final, me aparece, y no sé por qué, me aparece el final, ¿sabes? Me aparece el final, ¿no? Es como dices, bueno, y esto que estoy escribiendo, esto es tan absurdo, tan rocambolesco, ¿qué final va a tener? Pues a mí me aparece el final, ajá, en la memoria, en la cabeza, y cuando me aparece ya sé que tengo que acabar. Y ese es el proceso de creación mío. Luego el segundo libro, el segundo también escribí algunos en el teléfono, y ya el tercero, este ya, el último del que estamos hablando,
0: Desdichados,
1: ya se hace en el ordenador.
0: Ya lo haces en el ordenador.
1: Y ya se me pongo aquí y ya intento estar muy, muy, muy concentrado. Si no, no hay nada que hacer. No me sale nada.
0: ¿Y lo relees?
1: Pero bueno,
0: ¿lo relees? O sea, tú lo escribes, lo ves, lo has
1: sí,
0: hecho,
1: sí,
0: lo
1: sí,
0: vuelves
1: sí,
0: a releer y le haces mil cambios, o dices, esto lo voy a cambiar.
1: Mucho.

0: Ya. Pero bueno, ¿quién me decía, Pepe, que yo no te puedo, yo no te voy a transformar el cuento, no te lo voy a censurar, simplemente algunos retoques y ese es el punto final y ya está, y nada más.
1: Oye, ¿se han quedado muchos
0: Nada más.
1: desdichados fuera o qué?
0: Sí,
1: ¿Sí?
0: supongo que sí, que se han quedado algunos, bastantes, pero en
1: ¿Pero los
0: este
1: tienes en
0: libro
1: el
0: hay
1: cajón o
0: muchos.
1: no?
0: Sí, pero no hay muchos, porque este libro, Desdichados,
1: ¿Sí?
0: está formado la mayoría por cuentos descartados en otras épocas. Es decir, que yo he rehecho, he buscado los finales que consideraba más salvajes o más absurdos y los he añadido a los cuentos y ahí está. Es decir, que con este tercero yo creo que ya cierro una etapa que es la trilogía esta de los des, ¿sabes? De los desgraciados.
1: Con esta trilogía
0: Sí.
1: has entretenido, has divertido y también has emocionado. ¿Eso cómo se hace, Pepe?
0: Pues no lo sé, mira, ahora que me lo pones me lo pones en safata de plata,
1: Sí.
0: en bandeja de plata, algún amigo mío todavía se me recuerda y me dice, Pepe, es que los maniquís, aquel cuento de los maniquís que se enamoran, aquello, Pepe, era tremendo, o la mujer tóxica, aquello también era algo tan dulce, tan, en fin, y alguno más, ¿sabes? Es decir, que yo lo sé, que mucha gente me lo ha dicho, que les ha escapado alguna lagrimita con alguno de sus cuentos.
1: De todos estos que aparecen en tu Desdichados,
0: Sí.
1: ¿cuál es el que más cariño ha conseguido sacar de ti?
0: Bueno, pues me pillas ahora, porque yo les tengo cariño, pero quizá el más surrealista y que no sé, esto es una locura auténtica porque yo lo escribo y luego cuando lo vuelvo a leer digo, esto lo he escrito yo. Papá, quiero ser pocero. Ese cuento, ese cuento es algo que cuando lo acabé dije, pero Pepe, ¿qué has hecho? ¿Y esto qué es? Esto de un niño pequeño que cuando le pregunta a la familia, ¿y tú de mayor qué quieres ser? ¿De mayor qué quieres ser? Porque es típica la frase, ¿no? En
1: Sí,
0: las
1: sí,
0: reuniones
1: sí.
0: familiares,
1: Sí,
0: cuando
1: sí.
0: viene un invitado, tienen al niño ahí de 10 años, ¿y tú qué quieres ser de mayor? Pues yo abogado, yo Messi, yo quiero ser cristiano. Y este niño, no, este niño decía, yo quiero ser pocero. Y a partir de ese día construyó un cuento. Es que
1: Sí,
0: ese
1: sí, sí.
0: nombre lo construí, ¿sabes? No es que le tenga más cariño. Por ejemplo, hay otro que un amigo mío, el que me hace el prólogo, que yo os lo recomiendo, el prólogo de Miguel
1: Sí,
0: Sen.
1: sí.
0: Miguel Sen está jubilado, pero ha sido siempre un gran periodista,
1: Sí.
0: un escritor, fue el creador del programa Cuinas en TV3. Es de los pocos que se ha atrevido a escribir un libro sobre Ferran Adrià, las sombras de Ferran Adrià. uno de los cuentos que más le gusta a él es El avión explosivo. Quizá porque hay referencias gastronómicas en el final. Bueno, más o menos. A mí me gustan todos, les tengo cariño a todos, pero bueno.
1: Por cierto, Miguel
0: Dime.
1: Sen, ¿realmente es un hombre real o es un nombre cogido?
0: ¿Quién?
1: Porque
0: ¿Quién?
1: Miguel Sen Tato.
0: Sí, Miguel Sen es periodista, está
1: Sí, no,
0: jubilado.
1: pero quiero decir, ¿es un
0: No,
1: hombre
0: no me lo he
1: real o es un
0: inventado, no.
1: nombre o es un
0: No, es un
1: nombre
0: hombre. Es un hombre real,
1: es un
0: es un
1: nombre
0: hombre real.
1: real? No, no, no,
0: Miguel
1: yo sé que
0: Sen
1: él es
0: Tato.
1: real, pero ¿su nombre es
0: Sí,
1: realmente
0: sí.
1: así o él se
0: Sí, sí.
1: adaptó a ese nombre?
0: No, no, no, es ese. Lo que pasa es que, mira, la próxima vez que vaya a Galicia a verlo, darle un abrazo,
1: Sí.
0: pues tendré que preguntarle de dónde salen esos apellidos,
1: Por
0: porque son
1: eso,
0: muy
1: por eso. Porque
0: curiosos. Él es
1: realmente
0: catalán.
1: cuando lo lees así dices,
0: Sí,
1: no sé si me lo está
0: sí,
1: diciendo
0: sí.
1: con retranca o me lo
0: No,
1: está diciendo también con...
0: no, no, no. Eso es real, eso es
1: Sí,
0: real.
1: totalmente. Pepe, ¿echas de menos el
0: Dime.
1: micro o qué?
0: ¿Perdona?
1: ¿Echas de menos el micro?
0: Sí, mira, estaba esperando tu llamada y ya estaba pensando en la promesa que les hice a los amigos de Radio San Quirsa,
1: Sí.
0: de aquí del pueblo donde vivo ahora, San Quirsa de Valles.
1: Sí.
0: Les dije que en septiembre hablaríamos para hacer alguna cosa, porque con
1: Ajá.
0: lo de la rodilla que me operaron, se me bloquea continuamente. Es decir, es un tema de que si yo en septiembre estoy bien y tengo ganas, pues igual empiezo un programita una vez a la semana en Radio San Quirsa.
1: Haces
0: Ellos me
1: bien.
0: han dicho que adelante.
1: Haces bien y la radio de seguro que te lo agradece. Y los
0: No lo sé.
1: oyentes, y tus
0: Bueno,
1: oyentes, todavía más.
0: sí.
1: La radio te
0: Bueno.
1: enseña a contar las cosas mejor.
0: Sí,
1: Pero
0: claro,
1: yo,
0: la
1: por
0: radio
1: ejemplo, me
0: te...
1: veo incapaz de ponerme a escribir un relato o un libro.
0: Bueno,
1: No es lo mismo,
0: pero...
1: para mí no es lo mismo escribir un guión, una entrevista,
0: Sí,
1: o que
0: sí.
1: escribir un relato. O sea, no lo veo
0: Mira,
1: igual.
0: es que yo para explicarte por qué empecé a escribir relatos,

0: relatos es que en sí ya sería un relato, porque fue como algo mágico. Yo hice un viaje de estos baratillos a Estados Unidos en el año 18, en el verano del 18, de aquellos que dos por uno, que llegas allí, alquilas un coche y te haces y visitas los parques estos naturales de Estados Unidos. Y cuando volví de Estados Unidos, vine como poseído por una creatividad excesiva que debía expulsar, que debía salir de mí. Y fueron los cuentos. Es que ni más ni menos, Paco. Yo no había escrito jamás cosas así. Jamás. Y claro, la escuela me ayudó. Los chicos de la escuela, los compañeros de la escuela, se reían como locos cuando yo... El primer cuento que les leí se llamaba Las cerezas mutantes. Ajá. Y bueno, se descojonaban con ese cuento. Y a partir de ahí, pues mira, he llegado hasta aquí.
1: Mira, has hablado de viaje de Estados Unidos. Y aquí en el estudio me acompaña pues una persona que no sé cuántas veces habrá ido ya a Estados Unidos, ha dado la vuelta al mundo mil veces. Prudencio es ojo, ¿usted cuántas veces ha dado la vuelta al mundo?
2: Buenos días, Pepe.
0: Hola.
2: Un placer saludarte. Yo sé quién eres tú, aunque tú no sepas quién soy yo, pero te lo confieso. Un amante de la radio desde hace años, y en fin, te he conocido tu trayectoria profesional.
1: Pepe, que te he traído a tu oyente.
2: Sí. Tanta la pasión que siento, como también estoy emérito, aquí el señor Orozco me llamó, dice, venga a estorbar un poco, y aquí estoy estorbando con él un ratito los viernes.
0: Un placer, ¿no?
2: Sí, gracias, Pepe. Verdad, Bueno, sí, es verdad, soy un amante de Estados Unidos, he ido infinidad de veces, y la última fue en julio del año pasado, que mi mujer y yo, lo que tú has dicho antes, nos cogimos quizás fue no sé si será el último viaje, pero cogimos un coche en San Francisco y nos hicimos 6.000 kilómetros hasta llegar a Nueva Orleans, ¿no? Sin prisa, sin pausa y nos pasamos.
0: Exacto.
2: A mí me gusta mucho aquel país, la verdad, no sé el concepto que tienen otros, ¿no? Yo te iba a preguntar, cuando hablabas antes de la ironía, siempre se ha dicho que la ironía en la radio no se entiende, ¿no?
0: Eso es cierto, eso es una máxima, ¿eh?
1: Sí, totalmente.
0: Eso es una máxima que debería estar inscrita allí. Mira, lo dijo una vez por antena, me acuerdo, Buruaga, cuando Federico marchó por fin de COPE, ya lo echaron, que ya teníamos ganas que se fuera.
1: Ahora no puedes decir eso, ¿eh? Algún día te contaré cuántas entrevistas se me vinieron a mí abajo por estar Federico en antena.
0: Pues Sáez Buruaga, una persona encantadora, maravillosa, de verdad. Recuerdo que una vez lo dijo por antena, dijo, es que no podéis hacer ironía, no podemos hacer ironía en radio, lo que dices tú, no se entiende, y es así.
2: Es difícil, yo creo, no sé tú lo que pensarás, yo solamente le admito, porque quizás le conozco muy bien, cuando Herrera se planta en esas teorías, pero yo creo que es el único, porque yo lo confieso públicamente, hay otros locutores, o bien porque son serios, o bien porque no tienen quizás el salero para decirlo, ¿no? Pero es verdad que en la radio hay que transmitir veracidad, ¿no?
0: Pues, oye, bueno, ¿y qué tal Carlos Herrera es un maestro, Carlos Herrera, en ese lenguaje.
2: Bueno, a ver, es que yo cuento muchas veces una anécdota, ¿no? De estar el tío leyendo, dice, el 30%, y decirle a María José Navarro, Herrera, el 30%, dice, yo leo lo que pone aquí, a mí déjame. Oye, ¿qué tal te ha sentado la jubilación? Aunque habéis dicho ya que es regular, ¿no?
0: ¿Qué quieres que te diga, la verdad o que te engañe?
2: Yo te digo la mía. Yo llevo jubilado, yo tengo 73 años, llevo tres jubilado. Yo trabajaba en un despacho toda la vida y no era un trabajo picando piedra, por tanto, aguanté hasta los 70. Pero a mí me ha sentado fatal, de verdad, me ha sentado fatal.
0: Pues estoy igual que tú. Mira, yo tuve 2 años de prejubilación, me marché de COPE a los 63, tuve una oportunidad de esos contratos que ahora se está hablando mucho de ellos otra vez, porque los trabajadores que llevan demasiados años lo buscan, que es el contrato de relevo. Yo tuve la suerte de conseguirlo a los 63, cuando no esperaba que me lo concediese la cadena, me lo concedió, y estaba contento en ese momento porque un compañero mío pues optó a mi puesto, ¿sabes?
1: Sí.
0: Pasó de un contrato de autónomo a un indefinido total. Y eso ya me puso contento. Pero esa alegría me duró 2 años, que es lo que dura el contrato de relevo. Luego, a los 2 años, que ya a los 65 ya entré en la jubilación total, pues se me ha hecho cuesta arriba. Los libros me han ayudado mucho, ¿sabes? Los libritos, las presentaciones, todas las entrevistas como esta que me estáis haciendo, maravillosa. Todo esto me anima un poco. Pero ahora se han acabado los libros, este tipo de libros al menos se han acabado. y ahora tengo que buscar otra cosa. O sea,
2: a mí, oye, a mí porque... me pasa igual, no es por contar tampoco mis temas personales, pero yo me despierto así o levantando muy pronto, entonces estoy drogado con la prensa y la radio, ¿no? Pero bueno, sí. a la una me he leído todos los periódicos, he escuchado la radio, los viernes disfruto horrores aquí acompañando a Paco, pero claro, luego las tardes son interminables, ¿no? No soy un lector empedernido, leo evidentemente, lo que no tengo paciencia es para escribir. Eso y ahora estoy obsesionado con intentar hacer algún curso, todos son online y me niego, ¿no? Un presencial para hacer inteligencia artificial y demás, eso sí que me gusta, pero bueno, hay que buscar algo para
0: si quieres, hacer, ¿no? ¿Quieres hacer un curso de escritura buena?
2: Sí, dime.
0: Pues yo te recomiendo el de Laye, ¿sabes? La papelería Laye en Barcelona, en la calle Caspe.
1: Sí, sí, sí.
0: Pues allí, Caspe, en Vía Layetana, allí está la Fundación Fuente Taja y hace 30, 35 años que dan clases de escritura en toda España. Están en Madrid, están en Sevilla, están en Valencia y están en Barcelona. Pues allí yo aprendí a escribir relatos,
2: me tomo nota y no sé, al hilo de esto te digo, no sé si eres un amante o estás pendiente de redes sociales, pero hoy en día, hace ya como un mes, empiezan a aparecer anuncios de escribe tu libro. Y le vas
0: ni caso.
2: De acuerdo, pero le vas dando datos, lo que no sé ni el coste que tendrá, ¿no? Pero le vas dando datos y hay quien te está escribiendo por ti a modo de un negro de inteligencia artificial.
1: Un nodo virtual, supongo, porque será una IA, seguro.
0: Sí,
1: vamos.
0: Claro. Tú si te pones en contacto con los amigos de Laye, tú intenta que te coloquen en la clase de Josan, que es José Antonio Atero con H.
2: Sí.
0: Que mi profesor, y además es un hombre joven, un hombre que da las clases de maravilla, que participas mucho y que está cargado de premios. Le han dado muchísimos premios de literatura juvenil y tiene un libro que se llama La cosecha pálida, que yo os lo recomiendo porque es un libro maravilloso, es un libro de intriga,
2: es verdad que bueno,
0: Galicia.
2: Escribir es, yo creo que escribir realmente es muy edificante, ¿no? Aunque nada más sea escribir lo que tú dices, ¿no? Relatos o cuatro cosas.
0: Lo que sea, sí. Te pone la cabeza en orden.
2: ¿Qué es lo que nos hace falta?
0: Claro, la cabeza. Ahora que hablan tanto de neurociencia, de la plasticidad del cerebro, pues el escribir, cuando estás escribiendo o cuando estás leyendo, en mi caso, yo soy una persona diferente, soy un tío más tranquilo, más sosegado, es como una especie de magia que te invade
2: el tener la mente, el cerebro activo ayuda.
1: Totalmente, totalmente. Oye, da gusto oír hablar a dos jubiletas como vosotros, que tenéis un espíritu jovencísimo.
2: Pues sí.
1: ¿Vale? Bueno. Porque da gusto oíros hablar.
0: 67.
2: Sí, yo 72 en octubre 73. ¿No?
0: Fíjate, es decir, que estamos en la quinta.
2: Pues, sí, es que además él se ríe porque yo a veces le digo, ya tengo cosas de abuelo cebolleta, ¿verdad? Claro, ahora tú cuentas, de toda la vida he trabajado en un despacho, una gestoría, ¿no? Yo le cuento ahora a un chaval de 16 años que hace 53, cuando empecé a trabajar, hacías expedientes con 5 copias, 4 copias de papel carbón y picando a máquina, y le debe de sonar a chino, porque debe de ser,
0: bueno, pues, pero eso mira, que es, ¿no? ahí tienes un relato ya.
1: No, y si se nos pone a explicar sus trascendentes viajes por el mundo.
2: Incluso la historia de cuando Manuel Martín Ferrán crea ahora 25, hace de eso 40 y tantos años.
0: Madre mía.
1: No, a mí me gustaría que usted contase en esa historia aquello del perchero cuando se tuvo que ir a no sé qué país a buscar un perchero porque se le cayó en el barco. A mí me gustaría que usted contara aquello de cómo entraba el alcohol en el barco.
0: Todo eso,
1: Pepe, lo puede contar don Prudencio totalmente. Bueno, Pepe, volvemos un poco a tu libro. Dicho que he creído entender que ya los relatos cortos se han acabado. A partir de ahora te vas a atrever a saltar a un libro, pero ¿de qué? ¿De qué? ¿De ficción?
0: Mira, en septiembre, aparte del tema de la radio que tengo, de Radio San Quirce, que tengo que decidirme, tengo que decir que sí o no.
1: Tienes que decir que sí.
0: Entonces haremos conexiones, ¿vale?
1: Sin problema ninguno. Como yo ya he trabajado con usted a sus órdenes, me da exactamente igual. Bueno, usted me llama, es aquello de que le decían a Odette, si usted me dice ven, lo dejo todo.
0: Tengo un cuadro aquí a mi derecha con 100 fotografías con los 100 personajes que han pasado por mi vida radiofónica o más o menos, Y tengo una que estoy con Odette. Ay, Dios mío, cada vez que la miro, pobrecita.
1: Sí.
0: Se nos fue demasiado pronto.
1: Demasiado. Bueno, pues sigamos.
0: Eso que te decía. Puede, en octubre empieza un curso ahí, en como le decía Prudencio a ti, en la Escuela Laye, de ahí, de Vía Laietana Castro, un curso de novela corta, para los que nunca han escrito novela, novela cortita, que lo ofrece una profesora que es muy joven, ha escrito bastantes novelas ya y tiene bastantes premios. Y es un método muy, muy clarito, porque a mí me cuesta entrar en determinados métodos que son, en fin, que te hagan escribir una novela cada semana, un capítulo, como hay muchas clases de esas.
1: Sí.
0: Si yo iré a hablar con ella, miraré a ver si encajo en lo que ella hace, y si me atrevo, igual me meto ahí. Y me meto en la aventura de hacer una novelita corta, ¿sabes?
1: Y ya para terminar, Pepe, ¿qué te gustaría que sintiera el lector cuando ya cierra la última página de Desdichados?
0: Sí.
1: ¿Qué te gustaría que sintiera?
0: Bueno, pues quizá lo que has dicho tú antes, con algunos cuentos, emoción, con otros, pues lo he pasado bien, que se haya reído bastante, incluso en alguno que le haya hecho saltar alguna lágrima, en otros que el miedo se haya apoderado o el susto se haya apoderado de sus emociones durante unos instantes, que sientan algo leyendo mis cuentos, que sientan algo, es decir, que sus sentimientos se activen después de leer esas dos o tres paginitas que parecen pues en fin que no sirven para nada o inofensivas. Bueno, pues no son inofensivas esas tres páginas o dos o cuatro que dura un cuento, no son inofensivas. Totalmente. Están creadas con la intención de que los lectores activen sus sentimientos, que eso es lo mejor, porque eso quiere decir que están vivos, ¿entiendes? Eso es lo mejor, que tengas sentimientos y que algo como esto te los active, y no la basura que nos están metiendo sin darnos cuenta a través de los teléfonos móviles.
1: Totalmente. Pepe, como es tan generoso, señores oyentes... Sí. Me ha dicho que para que ustedes disfruten de este Desdichados, ¿qué vas a hacer, Pepe?
0: Bueno, primero le voy a enviar uno a tu invitado.
1: A Prudencio.
0: Ya tienes a Prudencio ya tienes uno adjudicado. Sí. Y luego te mandaré cinco más para que los sortees entre los oyentes. Sí. Es un librito pequeño. Uh-huh. Son ¿cuántas páginas? Ciento...
1: Sí, ciento y algo. Son muy pequeñitos. Lo tengo aquí.
0: 150. Este es el más pequeño de los tres. Sí. 150 paginitas. Los cuentos son breves. Y yo te envío 5 y tú lo regalas a tus oyentes de la manera que tú quieras.
1: No, mira, los que lo quieran, pues es muy fácil. Nos mandan un WhatsApp al 635-691793. 635-691793. Todos los que muy nos bien. Manden, los 5 primeros que nos manden un WhatsApp, tienen el libro de Pepe Collado. Pepe.
0: Yo les pongo una dedicatoria abierta, digo, con todo cariño, con todo afecto para los oyentes de tu programa y ya.
1: Exacto, perfecto. Pues Pepe.
0: Y para Prudencio le haré una dedicatoria.
1: Especial.
2: Con Gabilondo del Olmo Herrera.
0: Yo me lo sé. Yo he sido siempre el cover. Mira, empecé siendo el cover de Del Olmo. Fui el cover de Federico. Fui el cover de Encarna Sánchez. Fui el cover de Carlos Herrera. Fui el cover de Buruaga. Es decir, acababan ellos el programa nacional y Pepito Collado entraba.
2: Es que Pepe Collado ha sido un hombre tan popular que evidentemente
0: yo no soy consciente de eso. Supongo que hay mucha gente por ahí que me ha escuchado muchos años.
2: Una pregunta, digamos, directa. ¿Te ha enojado quizás no haber sido líder y estar ahí un poco en la sombra de todo?
0: Bueno, porque yo ya me di cuenta desde el primer día que yo estaba en el mundo de la radio local, Prudencio, y el mundo de la radio local es otra cosa. Y si lo haces bien en el mundo de la radio local, no vas a subir. Si lo haces mal, pues igual te echan, o igual tú te vas a otro sitio para intentar llegar a más. Sí. Pero como yo encajé perfectamente en el modelo que COPE ofrecía, que primero Del Olmo y luego COPE ofrecía, pues ahí me quedé. Fui el primero, que eso no lo sabe poca gente, el primero que hizo radio en catalán a través de las ondas de COPE en Barcelona. El primero.
1: Sí.
0: Es decir, que
2: tampoco quizás te sedujo a lo mejor dirigir un magazine a nivel nacional.
0: Hombre, yo estuve siendo protagonistas en Nacional, yo lo hubiese hecho sin ningún problema, ¿entiendes? Sin ningún problema. Lo que pasa es que quizá yo siempre he sido un tío muy por antena, muy tranquilo, muy paciente y poco hiriente, ¿entiendes? Entonces quizá eso me restó puntos
2: en la radio de trincheras de hoy. Los que sois buena gente lo tenéis mal.
1: Voy a deciros a los dos una cosa. La temporada que viene cambio el nombre del programa, pongo el Club de los Jubiletas y os venís aquí los dos y empezáis a contar vuestras batallitas y ya está. Y lo digo totalmente en serio.
2: Yo en serio digo lo siguiente.
1: Dígame usted.
2: Aparte de estarle muy agradecido a Pepe, os emplazo a los dos, si hay algún amigo más vuestro también, comida con sobremesa en Barcelona, en el restaurante que queráis.
1: Mire,
2: que, oye, hombre, me gusta este, y allí vamos.
1: Don Pepe, esto es lo habitual de Don Prudencio. Cuando quiere tener una charla distendida con todo el mundo, oye, comida. ¿Dónde nos vamos a comer?
2: Exactamente.
0: Claro.
2: Pues, oye, más oye, bonita
0: ya,
2: que hablar.
0: Ya te está llegando algún WhatsApp. ¿O qué?
1: Pues nada, Pepe, un placer, te lo digo en serio. Gracias. Estas puertas las tienes abiertas siempre que quieras, no hay que decirlo. Cuando tú quieras, estas puertas las tienes abiertas. Y un placer, la verdad, que tengas muchos éxitos. Gracias. Bueno, no creo que sea tu objetivo tener éxito, sino
0: tu objetivo es sobrevivir. Sí. Sobrevivir.
1: No, hombre, no, hombre.
0: Tendrías que poner la canción del dúo dinámico.
1: Ay, don Pepe.
0: Bueno, pues gracias. Un abrazo.
2: A ti, un abrazo.
1: Muchas gracias. Les recordamos a nuestros oyentes que el libro se llama Desdichados, Pepe Collado, y de la editorial Círculo Rojo. ¿Cómo lo pueden conseguir? ¿En Amazon?
0: En Amazon es el lugar más adecuado. ¿Sí? También, si lo piden en la web de Círculo Rojo, pues también lo van a encontrar. Creo que también en el Corte Inglés, en el Snack, en la Casa del Libra.
1: Sí.
0: Pero lo más rápido, ya sabes tú, que es Amazon.
1: Más rápido y cómodo, la verdad se ha dicho.
0: Lo pides ahora en Amazon y lo tienes mañana.
1: Exactamente, sí, totalmente. Pues ya lo saben, Desdichados, Pepe Collado, Círculo Rojo. Paco. Pepe, un placer siempre poder charlar contigo. Hasta la próxima.
0: Un abrazo.
1: Hasta pronto. Bueno, y ahora vamos a escuchar a Rigoberta Bandini, que nos canta aquello de
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1: el amor.
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1: y la pueden ver hoy en el Real Jardín Botánico, Alfonso XIII,
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1: en las noches del Botánico.
2: Espera,
1: venga, escuchamos a Rigoberta Bandini.

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0: Pues nada, como ya les he dicho hace un momento, la temporada que viene, en esta sintonía y a esta hora, el Club de los Jubiletas, presentado por don Prudencio Sojo y don Pepe Collado.
2: Algo aportaremos, señor Orozco.
0: No,
2: aportaremos,
0: perdone, ¿no? Si usted supiera lo que uno aprende escuchando, sí, se sorprendería.
2: Lo que sí es cierto, y le hablo en serio, aunque me gusta realmente la broma, uno llega a cierta edad y dice, bueno, y empieza a contar cosas, claro, cosas que le han pasado. Ahora, si uno ha viajado y uno que ha trabajado, tiene historias para contar. Entonces se da uno cuenta cuando reflexiona y dice, ostras, le estoy soltando un rollo a un chico de 25 años y me he convertido, lo que yo le decía antes, a Pepe,
0: en abuelo cebolleta.
2: Abuelo cebolleta. Pero es que es verdad, uno tiene tantas cosas para contar, y en mi caso, afortunadamente, pues, tengo unas cuantas, ¿no? Que para dar una monserga de un par de horas, desde luego, me
0: Pero yo creo que eso es mucho de los que somos de escuchar. Yo aprendo, sí, muchísimo a escuchando, y de eso te vas llenando la experiencia también de la vida. O sea que,
2: sí, lo que
0: yo
2: pasa,
0: de usted aprendo mucho de Pepe, lo que de personas que han tenido una trayectoria ya importante.
2: ¿Pero usted cree que eso es una virtud corriente hoy en día?
0: No, claro.
2: Si es que estamos viendo cómo los chicos jóvenes van dándole al scroll ahí al pasar continuamente.
0: Todo lo que pasa del minuto ya no,
2: claro,
0: interesa.
2: Claro, nadie aguanta nada más de un minuto con la noticia, ¿no? Entonces, siempre pongo el mismo ejemplo. Usted puede ver un titular de Fulanito de Tal murió. Coño, murió, pero murió de risa.
0: Claro,
2: es una muerte metafórica, una muerte física, ¿no?
0: Bueno, don Prudencio, ¿cómo ha estado la semana?
2: ¿Quiere usted que le lea las portadas de la prensa del día?
0: Pues no sé si decirle yo que sí. ¿Yo qué quiere que le diga?
2: Bueno, mire, me he esforzado un poquito para no repetir titulares.
0: Pues ya va a ser complicado.
2: Usted comprenderá, David Azagra, más conocido en los mundillos.
0: ¿Quién es ese señor? No lo conozco.
2: El hermanísimo.
0: Yo creo que soy la segunda persona que dice eso ya. David Azagra, ¿quién es ese señor que yo no lo conozco?
2: Y Miguel Ángel Gallardo, si yo no digo, pero bueno,
0: madre mía.
2: Leire también.
0: A ese lo conoce usted, ¿no?
2: Sí, hombre, sí. Y mire,
0: venga, dígame.
2: El País. Hemos destacado a cuatro columnas 68 obispos señalados por encubrir pederastia.
0: Madre mía.
2: Y en el subtítulo, los procedimientos judiciales, las investigaciones periodísticas y las sentencias canónicas de las últimas décadas arrojan luz sobre las agresiones tapadas o silenciadas por la jerarquía eclesial. Eso en El País.
0: Ajá.
2: En el ABC, a cinco columnas.
0: Espera, que nos bebe agua.
2: Ya está. El DAO,
0: sí,
2: forzó, abro comillas, el ascenso envenenado, cierro comillas, del jefe de la UCO. Y una foto en toda la página completa del teniente general Manuel Llamas, que está siendo, pues, motivo de muchas críticas estos días, ¿no? Yo creo que con razón, pero bueno, con la trama. Subtítulos: desolación y miedo a las purgas tras conocerse las citas de la directora con Leire. Las grabaciones destapan la búsqueda de trapos sucios de la UCO y la jueza de los ERES.
0: Pero oiga usted, déjeme usted que haga un apunte. Dígame. ¿No dijo el señor ministro que esas conversaciones nunca habían existido?
2: Pues el señor ministro salió ayer a intentar disimular un poco, porque le han cogido con el carrito del helado.
0: Pero cuando uno sale a decir según qué cosas, tiene que estar muy seguro, ¿no?
2: Están saliendo muchas cosas y se espera que salgan más.
0: Madre mía.
2: El Mundo, a cinco columnas, en la parte superior, destacamos: el Supremo frenó el plan contra la UCO de Mercedes González. Y destaco los subtítulos que dicen: el DAO de la Guardia Civil ordenó investigar a la unidad tras publicar El Mundo mensajes de Pedro Sánchez. Marchena, Lesmes, la mujer de Ayerena y el listado de jueces de 10. Y luego el juez advirtió a un general que serían ellos los que serían investigados si continuaban adelante.
0: Anoche, don Prudencio, ¿sí?, tuve la oportunidad de ver en televisión, en el programa de Iker Jiménez, ¿sí?, un ratito, nada más, porque solo lo vi un ratito, a Tomás Gómez, ¿sí?, Tomás Gómez, es líder viejo, socialista, el líder socialista del partido madrileño.
2: Sí.
0: Le aconsejo que lea, o bueno, que lea, que escuche, que vea,
2: sí,
0: la definición que dijo de Pedro Sánchez. Lo dejó bien, ¿eh?
2: Me lo imagino.
0: Lo dejó muy bien.
2: Tenga en cuenta que él es un apartado. ¿Eh? Es un apartado.
0: Un apestado, diría yo.
2: Bueno, sí, vamos, que. Sí, sí, debe. Yo creo que el PSOE debe de regenerarse por el bien de España. No,
0: totalmente.
2: Y bueno, a ver si llega a eso.
0: Bueno, pues nada.
2: Mire, en La Vanguardia, cambiamos un poco la temática.
0: Venga.
2: Los docentes tumban pacto con el gobierno y vuelven a las protestas. El 65% de los profesores rechazan el preacuerdo sindical, suponía una subida salarial de 400 euros y reanudarán hoy la movilización. Y yo le puedo decir, soy uno de los damnificados de la manifestación del Paseo de Gracia.
0: Ah, ¿sí?
2: Aparqué el coche allí, fui a hacer unas gestiones y cuando salí estaba la manifestación por todo el Paseo de Gracia.
0: Y no pudo usted cogerlo.
2: Y me costó el parking media hora más de lo que hubiera
0: gustado. Claro, normal.
2: ¿Qué le parece?
0: Perfecto. Pásele usted el ticket a la Generalitat. A ver,
2: sí, sí.
0: Lo mismo tiene suerte.
2: En el periódico destacamos, Educación aplicará el preacuerdo pese al no de los profesores. Y un subtítulo que dice, los docentes vuelven hoy a la huelga después de que un 65% haya rechazado en la consulta el pacto entre el gobierno y los sindicatos. Y le cantaban illa, illa, illa a los donas calderilla. Sí, bueno, y luego otra canción, illa, illa, illa, aumenta la plantilla.
0: Ay, Dios mío.
2: Mire, le he buscado hoy también el periódico pero de Extremadura.
0: Ah, mire.
2: A ver qué decía, por la novedad informativa, ¿no? Y destaca, pero en la parte inferior.
0: ¿Sí?
2: Sánchez asegura que la Oficina de Artes Escénicas es una categoría, no un lugar. Ha sido muy destacada la pregunta que le hizo su abogado, porque no contestó
0: ni a nadie más.
2: A nadie más, efectivamente, ¿no? No contestó ni a la fiscalía ni a nadie más. Y bueno, por fin se reconoció que la Oficina de Artes Escénicas pues es un ente, ¿eh? No...
0: Un ente. Pues tendremos que hablar de ella con el mago Félix, entonces.
2: Evidentemente. Miren, el diario Ara,
0: venga,
2: aparte de los docentes, he dejado el titular aparte porque
0: ¿sí?
2: he destacado un Primavera Sound pasado por el agua, pasado
0: ¿sí?
2: por el agua.
0: Sí, sí.
2: Y un subtítulo que dice, la primera jornada del festival se vio afectada por el temporal de lluvia y suspendió los conciertos de Massive Attack, Doja Cat y Bad Gyal. Porque anoche llovió en Barcelona, lamentablemente,
0: sí,
2: y el Primavera Sound...
0: Pasado por agua. Pero bueno, como este Primavera Sound dura mucho tiempo, yo creo que se podrá recolocar en cualquier otro
2: Tanto
0: día.
2: Es así, le cuento una anécdota. Sabe usted que el domingo próximo, no pasado mañana, sino el siguiente, se celebra el Hogar Extremeño y el grupito que dirigen diferentes personas de allí,
0: no
2: el festival fin de curso.
0: Ah, el Aromas de Extremadura.
2: Sí, y viene un cantante extremeño residente en Madrid y dentro del caché, pues lógicamente hay que ofrecerle alojamiento y el desplazamiento. ¿Se quiere usted creer que tuve que patearme hace ya de esto 20 días 4 o 5 hoteles
0: para poderle encontrar el alojamiento?
2: No había un alojamiento y pagar el gusto y la gana por un hotel, hombre, no está mal, pero todo, evidentemente el algoritmo dice que hay mucha demanda y precios disparados.
0: Madre mía.
2: Hoteles sencillos, básicos y carísimos.
0: Vaya.
2: Mire, prensa digital, El Confidencial. Las mentiras del gobierno sobre las citas del aire con Mercedes González acorralan a Marlaska. Y así es.
0: Esta señora, en lugar de ser fontanera, digamos que tenía
2: una
0: empresa.
2: Tiene 4.000 euros de sueldo mensual.
0: Tenía una empresa de fontanería.
2: Mire, en el español, también por variar un poco el titular, Leire Díez apoyó en Ferraz aplazar los intereses de tubos reunidos por el riesgo que suponía Donald Trump y los fondos buitre. Luego hemos sabido que realmente también accedieron al rescate de la SEPI, ¿no?
0: Sí, sí.
2: En el Independiente, es inevitable, Leire Díez se quejó de las filtraciones a la directora de la Guardia Civil y ese mismo día se abrió el expediente al jefe de la UCO. He destacado otro titular que dice, Leire se jugó una comida con su, abro comillas, amiga, cierro comillas, la directora de la Guardia Civil, a que las filtraciones a la prensa venían de la UCO. En el The Objective, caso Pegasus. Leire siguió la pista a un espía israelí en España tras el pinchazo a Sánchez. Ahí tiene que haber más información.
0: De sí, pero de aquello se silenció y no se ha sabido nada más, ¿no? Del caso Pegasus.
2: No. Y yo creo que tampoco es el momento oportuno de sacarla, pero bueno.
0: Bueno, pues como salga. En el debate, ¿quién tuvo el teléfono pinchado?
2: En el digital. En el
0: digo debate, yo.
2: Que sabemos que es un periódico pro derecha. Decimos, dice, el palacete que David Sánchez se compró en Portugal sigue en ruinas, aunque dijo que era su domicilio habitual, y adjunta varias fotos que realmente...
0: Pero a ver, don Prudencio, cada uno vive como quiere. Para lo que usted es un lujo, para mí no. Por lo cual yo no necesito tener ni piscina, ni un techo, ni una ventana. A mí me gusta vivir al aire libre, perdone, don Prudencio.
2: El director de las artes escénicas extremeñas necesita una vivienda como
0: no, pero ¿no? A ver, el arte es interpretación, don Prudencio. Claro, interpretación.
2: Al aire libre.
0: Claro. Aire libre. La corriente es buena, don Prudencio.
2: El diario.es oculta, pues pro PSOE, oculta la información y muy chiquitito, hay una foto con la de la directora que dice: la directora de la Guardia Civil reconoce que Leire Díaz le pidió ayuda para un comandante implicado en el caso Koldo.
0: Venga, y la última, don Prudencio.
2: Vamos a ver el plural. Venga. La UCO pide al juez Pedraz recabar los movimientos bancarios del PSOE en 2024 y en 2025. Nos quedan los precios económicos, si quieres...
0: Venga, deme dos titulares.
2: Cinco días. Acciona solicita ofertas por la filial de energía que vale 7.300 millones.
0: Vaya.
2: Expansión, ING, Intesa y Unicredit a por los altos patrimonios españoles, que somos más, cada vez más ricos. Y luego, en el Economista, y acabo, Mutua pone el foco en México y Perú para su diversificación. Eso es lo que hay en la prensa económica.
0: Madre mía. Pues nada, la prensa viene siempre calentita.
2: Me ha llamado mucho
0: calentita
2: la atención que dicen, gente, lideran junto a Revolut la ofensiva internacional por la banca privada. Cuando empezó a aparecer esto de Revolut, ¿sí?, estaba yo en el extranjero, me sorprendió, pensé que era no un timo, esto será un robo.
0: Las tarjetas son esto, ¿no? Sí.
2: Se han consolidado y hay ya, no sé si 2 millones de españoles que la utilizan, ¿eh?
0: Yo que soy de la tarjeta de la Caixa, don Prudencio.
2: Bueno, pues mire usted, Cuba no la puede utilizar ya.
0: ¿Ah, no?
2: Ni Visa ni Mastercard, ¿no, señor? No,
0: bueno. Pues nada.
2: Pero si viaja a Cuba, llévese gasolina.
0: No tengo intención de momento.
2: Y efectivo.
0: Tengo un amigo que se va a ir a Cuba, eso sí.
2: Sí.
0: Juanito, llévate gasolina.
2: Yo voy a ir también.
0: Y no te lleve usted la tarjeta, ya lo sabe. Bueno, pues mira, vamos a escuchar ahora el folio en blanco de don Jorge Larena, que hoy nos va a hablar de las emociones.
3: Las emociones forman parte esencial de la experiencia humana. Están en nuestro interior, formando parte de nuestra propia existencia desde antes de nacer. Y cuando salimos a la luz, se activan paso a paso y nos ayudan a relacionarnos con el mundo de mil maneras. La alegría aparece cuando vivimos momentos agradables y significativos. Es una emoción que nos impulsa a compartir, crear y disfrutar. Frente a ella se encuentra la tristeza. Y aunque a veces resulte incómoda, también cumple una función importante, porque nos permite reflexionar sobre las pérdidas y también valorar lo que tenemos. El miedo surge ante situaciones que percibimos como una amenaza, que muchas veces brota de nuestro propio interior en función de los sentimientos que se generan a través del paso del tiempo. Aunque también, en más de una ocasión, procede de las cosas que suceden a nuestro alrededor. La cuestión fundamental está en que, gracias a él, podemos actuar con precaución y protegernos. Cuando sentimos que algo es injusto, suele aparecer la ira, lo que activa una parte agresiva. Pero si somos capaces de gestionarla de manera adecuada, puede motivarnos a defender nuestros derechos sin generar conflictos que produzcan nuevos problemas. La sorpresa se activa ante lo inesperado y nos ayuda a prestar atención a todo aquello que puede suceder sin que lo hubiéramos previsto. Es una emoción breve, pero muy útil para adaptarnos. Son múltiples las emociones y cada una de ellas transmite información valiosa sobre nuestras necesidades. Por eso es importante aprender a reconocerlas y evitar el intento de ocultar lo que sentimos, porque expresar las sensaciones de manera adecuada favorece el bienestar. Y en momentos determinados, hablar con alguien de confianza puede aliviar una carga emocional. Y hay algo más que desde la perspectiva habitual se considera como importante para los demás: la empatía. Pero no es así, porque nos permite reconocer las situaciones emocionales ajenas y gracias a ella podemos construir vínculos más fuertes y respetuosos, asumiendo que todas las emociones son válidas y tienen una razón de ser, haciéndonos conocer nuestro mundo de la sensibilidad, que nos ayuda a crecer como personas. Por ello, hemos de ser conscientes de que disciplinar las emociones es tan importante como adquirir conocimientos académicos.
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0: Y ahora nos llega el momento en que los otros ciudadanos tomen la voz. Esos ciudadanos que nos lo han dado todo a cambio de nada. Y lo hacemos de la mano de Honor Día de Liaño y la Asociación de Defensa de Equidos. Buenos días, Leonor, ¿qué tal? ¿Cómo estás?
1: Buenos días, Paco, ¿qué tal me oyes?
0: Perfecto, perfecto, perfecto. Va. Bueno, hoy vamos a hablar de ese criadero que se ha desmantelado con 300 animales en Málaga. Es increíble que todavía existan este tipo de negocios y de criaderos, ¿verdad?
1: Bueno, la realidad es que estos casos salen a la luz, pero con una asiduidad perversa,
0: sí.
1: porque demuestran una realidad que no queremos ver, o sea, que la gente que compra un perrito no quiere ser consciente de ello, y es que es un negocio que en general es un negocio totalmente ilegal, porque cuando se desmantelan estos horrores, pues a veces son encima absolutamente ilegales, y la vida horripilante, pero tremebunda que tienen estas perras que están únicamente como si fueran, bueno, es que no quiero poner, es que me da pena poner este símil, pero es como gallinas ponedoras.
0: Sí, sí,
1: o sea, tienen a los perros a veces literalmente en jaulas de gallinas o conejos, con el suelo de alambre.
0: De procrear y procrear y procrear y dar animalitos.
1: Exactamente, o sea, el bienestar de estos animales importa cero. Viven una vida horrorosa, no pisan jamás el suelo, no ven la luz del sol, o sea, es lo peor que te puedas imaginar. O sea, yo he visto imágenes de perras con las patitas literalmente clavadas en el suelo, que muchas veces incluso alambre.
0: Sí.
1: O sea, hay otros que los tienen en cartón, pero si no, pues en jaulas de alambre y las uñitas metidas por allí porque crecen, no se liman nunca porque jamás pisan el suelo.
0: Sí.
1: Y su única función es tener hijos para el capricho de personas que quieren tener un perro a la moda y que no quieren ver la realidad del enorme maltrato
0: que
1: porque
0: sufren.
1: Es un mero negocio.
0: Sí, sí, totalmente. ¿Qué papel tenéis las protectoras en este sentido?
1: Pues mira, nuestra protectora, que ya sabes que es de équidos y es de caballos,
0: sí,
1: burros, mulas,
0: sí,
1: y además tampoco tenemos un abogado, pues nuestro papel en este caso es pequeño, porque solamente pues de denuncia, de dar a conocer la realidad. A muchas protectoras de perros y gatos les caen los animalitos que se rescatan en esas condiciones. Y esto tiene una doble faz, porque claro, por un lado, esos perritos, al ser de raza, tienen una oportunidad más fácil de ser adoptados, por esto que decíamos de que las personas a veces nos dejamos llevar por la belleza o por las modas, la presunta belleza, porque un perro, no sé, yo creo que la belleza en un animal sobre todo siempre ha de estar en el interior. No se trata de tener una modelo de pasarela.
0: Sí.
1: Pero claro, lo que quitan también es espacio para perros que están abandonados y que no tienen ninguna posibilidad de ser adoptados, como muchas veces perros de caza o perros PPP. Y claro, yo entiendo perfectamente que si una persona va a una prote a adoptar y le ofrecen tener un chihuahua de raza o un mestizo de PPP, pues va a coger el chihuahua de raza.
0: Ya.
1: Me duele, pero es una realidad.
0: Sí, sí, sí.
1: Pero bueno, colapsan las instalaciones de las protectoras y son unos animalitos que muchas veces tienen secuelas físicas graves, físicas y psíquicas,
0: sí,
1: por el maltrato, por el aislamiento. O sea, es desesperante que realmente no se actúe con una contundencia feroz, porque esta gente es que tendrían que ir a la cárcel. No ya solo multas enormes y penas de cárcel para que ellos vivieran en sus carnes lo que es vivir
0: en
1: una cárcel.
0: Lo que están haciendo, sufriendo a esos animales. Recordemos que todo lo que hacéis en ADE lo pueden ver nuestros oyentes a través de vuestra página web, asociaciondefensadequidos.org. También nos pueden seguir en las redes sociales Protectora de Caballos en Facebook, Protectora de Caballos ADE en Instagram o en Twitter ADE Protectora. Es importante, ¿verdad?, aquello de que el apadrinar, ¿vale? Porque por 12 euros al mes, por ejemplo, pueden apadrinar a cualquier animal de los que tenéis en ADE, ¿verdad?
1: Exacto.
0: ¿Que tenéis, ¿todavía sigue lo de las visitas guiadas por 5 orillos?
1: Sí, hacemos las visitas y pueden visitarnos, conocer a todos los habitantes. Y de paso, pues esto, luego si se enamoran de alguno, pues a veces no hay posibilidad de tener un caballo, pues bueno, pueden tener un caballo apadrinado, venir a visitarlo siempre que se quiera, y pues esto, enseñar a los niños el valor de todas las vidas.
0: Y para aquellos que no les va bien, pues hacerlo cada mes, pueden hacer un bizum, pues mira, de lo que puedan, al 02543. Ahí lo tienen,
1: supuesto.
0: Ahí lo tienen y pueden hacerlo. Leonor, un placer hablar siempre contigo.
1: Lo mismo digo.
0: Y oye, adelante con todo el trabajo que hacéis por ADE, por los animales, ¿vale?
1: Pues muchísimas gracias, un saludo a todo el equipo y nada, seguimos, hasta la próxima.
0: Un besito, hasta la semana que viene.
1: Un beso muy fuerte, chao.
0: Pues venga, ahora vamos a seguir poniendo música a la mañana y lo vamos a hacer con Efecto Pasillo. Y una canción que ahora vendría bien, ¿eh? Para almorzar. Pan y mantequilla.

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0: Y ahora es el momento en que la sonrisa llegue a la radio. Pero no es una sonrisa cualquiera. Es la sonrisa. ¿Y de quién es? Pues de nuestra querida Lourdes Solano. Buenos días, sonrisa de la radio, ¿cómo estás?
1: Muy buenos días. Hoy tengo sonrisa espiritual.
0: ¿Ah, sí? ¿Será porque el Santo Papa? ¿Será porque el Santo Padre te está esperando para que te confieses? Y hagas y diga, lo que pasa es que le va a faltar días.
1: Si eso tiene, te iba a decir, si tienes, no va a tener días.
0: Si tienes que decir todo lo que has pecado, madre mía, madre mía.
1: Pues fíjate que creo que está hasta el lunes o martes, pues no va a tener, no me llega.
0: Luego de allí se viene aquí.
1: De allí, pues mira. Ya verás tú la que se va a liar allí, porque en Madrid ya está.
2: Buenos días, amiga. Buenos días.
1: Buenos días.
2: Hoy he visto una entrevista en la televisión catalana de un señor, bueno, de una señora, estaba entrevistándola, ¿sí? Y está hasta el gorro porque tiene un balcón enfrente de la Sagrada Familia, ¿no? ¿Sí? Pero se están alquilando por burradas.
0: Vale, lógicamente.
2: Habitaciones, sofás.
0: Lógicamente. A ver, la gente se tiene que espabilar, don Prudencio.
1: No, aquí están, pues eso, están cerrando calles, tapando buzones. Eso es una locura, el centro, una locura.
0: Pero y todo lo que sea que venga nuestro Santo Padre.
1: Pero mira, yo te voy a decir una cosa. Dígame. A mí me parece muy bien que venga el Santo Padre. Oye, yo soy creyente y me parece fenomenal que venga. Pero en serio, que no tenemos espacio en Madrid fuera, que tenemos un montón de parques enormes.
0: Pero a ver.
1: Tener que hacerlo en mitad de la Castellana.
0: A ver, animal, ¿dónde lo quieres mandar, Santo Padre? ¿Dónde lo quieres mandar tú? ¿A León 14?
1: Pues mira, con ese nombre, el mejor sitio donde puede estar es en la Casa de Campo, que hay mucho campo y mucho árbol.
0: Y hasta el zoo por allí, ¿no? De Madrid.
1: No, pero lo digo en serio, ahora en serio.
2: Bueno, podría ir a Orcasitas y a Vallecas.
1: Es que con todos los espacios que tenemos en Madrid abiertos, hay que paralizar el centro de la ciudad como es Castellana.
0: Pues sí, porque la gente queremos ver aquello del Papa, de la emoción.
1: Pero si lo pueden aunque ver también,
0: te voy a decir una
1: cosa.
0: Sitio
1: abierto lo van a poder ver mejor que hay en el Santiago Bernabéu.
0: Bueno, bonito el Santiago Bernabéu, ¿no? Dicen que es como una lata de atún, ¿no? Dicen. Yo el nuevo no lo he visto, no lo sé. No lo
2: está muy bien, está muy bonito.
0: ¿Eh? Sí, no lo he visto. Yo vi el viejo, el nuevo no lo he visto. No,
2: está todo revestido.
0: Pero bueno, ¿qué me vas a hablar de algo más o solo me vas a hablar del Santo Padre hoy?
1: Pues mira, no,
0: porque claro, hablar. Te he puesto la música de Sor Citroën y ya te has puesto que no.
1: Ya me he lanzado.
0: Madre mía.
1: Bueno, no, podemos hacer un tour, mira, tenemos 10 minutos, Mbappé y Esther Espósito.
0: ¿Dónde está 10 minutos? A ver, 10 minutos, ¿dónde la tengo? Aquí, 10 minutos. Y aquí. Mbappé, uy, está.
1: Que se han ido a Ibiza, con la churri.
0: Pasión en Ibiza, mira. En una moto acuática. Oye, que sale también el Papa aquí, León.
1: Sale el Papa en todo
0: León lados. X palito V, como dice Herrera, ¿no?
1: Mira, hablando de...
0: ¿De quién?
1: A ver, ¿de qué Carlos era? Herrera.
0: ¿De qué?
1: Prudencio, si nos cuenta algo más. No sé si ha estado invitado a la boda de la hija.
0: No, porque no ha ido.
2: Yo no tenía para el viaje a Nueva York.
0: No ha ido. Pero salen en portada, oye, sale Don Carlos Herrera sale en portada en Semana, ¿eh?
1: Está ahí
0: bailando, que me supongo
1: será bailando con su hija.
0: Me supongo será una muñeira por la forma de las manos, ¿no? Lo que está bailando.
1: Pues hombre, a ver, la hija no tiene pinta de que esté bailando una muñeira.
0: ¿Cómo que no?
1: ¿Cómo que no? La hija está un poco más flamenca.
0: Ah,
1: ¿no?
0: Bueno, vale, pues a lo mejor es que no lo he mirado con las gafas de cerca.
1: Ni con las de lejos, ¿ves? Como para mirar con las
2: madre
1: de
2: cerca. No es el mejor bailarín Carlos Herrera. No lo hace. Se atreve, ¿eh? Pero no es...
1: Yo digo que no te ha contado nada así...
2: No lo ha contado medio en público con el pulpo a las 6:45 de la mañana antes de ayer. Ha sido un viaje de ida y vuelta, por lo que se ve. Ya 70, 80 personas dijo y tomaron un fino de Sanlúcar y luego una sevillana y un jamón pata negra, que eso, en como dijo él, en Manhattan sienta mejor todavía, ¿no?
1: Oye, y tú sabes, que me imagino que sí, claro, siendo amigo de él, ¿por qué la hija se apellida Cruzet?
2: Es el segundo apellido de él.
0: De él, sí.
2: Él se llama Carlos Herrera Cruzet, sí. Entonces tomó el segundo apellido, quizás para distinguirse, pues bueno, como se dedica a la moda. Primero se dedicó ella a, yo la vi a ella la última vez hace 2 años en la feria, y se dedicó al diseño de joyas, y ahora se ve que se dedica también al diseño de ropa, ¿no?
1: De sí. ropa.
2: Bueno, yo creo que eso...
0: Pero digamos que es el nombre artístico. El nombre artístico es Rocío Cruzet, que es el segundo apellido de Carlos.
2: No, sí, evidentemente, el segundo apellido de Herrera, pero que yo creo que ella, en lugar de dedicarse a lo que hizo y estudiar, pues habrá buscado un filón por ahí, pero además el tipo este, por lo que se ve...
0: Un filón, ya le digo yo el filón que ha buscado. Charlie el Chain. Sí. Ese es el filón que ha buscado, don Prudencio.
2: Lo mismo que yo me sorprendí también, porque el hijo que hizo EAD y tal, yo pensé que el hijo se iba a dedicar a las finanzas y eso, y mira, acaba hoy en la radio.
1: Sí, y tampoco. Bueno, pues nada, oye, le felicitamos a Carlos Herrera y a Marilo Montero.
0: En 2 años los ha colocado los dos, está bien.
1: Ya
0: eso,
1: te digo.
0: ¿No? Oye, ¿qué te parece el traje de Marilo?
1: No me gusta.
0: A mí tampoco. No me gusta. Lo veo como
1: pero vamos, tampoco
0: no lo veo como
1: el...
0: pavoda. No lo veo, o sea, como pavoda. O sea,
1: tampoco me gusta el vestido de la hija, ¿eh?
0: Ah, no, el de la hija no, sí, ¿eh? No, el de la hija lo veo bien. Sí,
1: no,
0: sí.
1: No es del estilo que yo...
0: No, pero porque no. Claro, es que tú eres muy, muy, muy recargada, muy rococó.
1: No, al revés, todo muy, lo contrario.
0: Tú eres muy rococó. No, pero que tiene contrario. La espalda la tiene abierta, tiene un buen escote.
1: Pero es demasiado encaje, es demasiado recargado.
0: A mí me gusta, a mí me
1: para
0: gusta.
1: Mi gusto,
0: el vestido de Rocío sí que me gusta, el vestido de Mariló ya...
1: No me gusta,
0: no me acaba de gustar. Bueno. Venga, ¿quién más? Venga. ¿A quién más podemos ver de hoy?
1: Aquí a tu amiga Mercedes Milán.
0: ¿Dónde está Mercedes?
2: Ay,
0: aquí.
2: Madre.
0: Mercedes Milán, aquí está. ¿Qué le pasa a don Prudencio?
1: ¿Qué le pasa a don Prudencio? Dice lo mismo que yo. Ay, madre.
0: Espera, que está mirando la portada, don Prudencio.
2: No, hombre, personalmente, que esté bien de salud, lo agradezco. Pero la defensa que ha hecho un tranza...
0: Ya, bueno. Ya me va a sacar aquí, hombre, lo que no me tiene que sacar, por el amor de verdad. De verdad.
1: Bueno, pero en eso tienes razón, porque no vamos a hablar de política, que luego me regaña.
0: Don Prudencio,
1: pero toda la
0: zapatero
1: razón,
0: a sus zapatos, por favor. Ahí estamos.
1: Es para partirle los dientes a la Milá. Pero bueno.
0: Dios mío.
1: Bueno, que tú sabes que está haciendo, que dice que está muy bien de salud.
0: Sí, eso dice aquí. Doy gracias porque ahora estoy muy bien.
1: Lleva años arrastrando una depresión crónica.
0: Sí.
1: Y bueno, ahora está haciendo un programa que se dice Me meto en un jardín. Y tiene ya 75 años, ¿eh?
0: Está muy bien, Mercedes.
1: Tú fíjate. Bueno, a mí me cae como el culo, pero bueno, con perdón.
0: Ya está. Otra que no puedo invitar. Mercedes, lo siento, ya no vas a querer...

0: Este, fíjate, 16 años más joven que ella. Si está tonta, tonta, tonta, tonta, es tonta, pero tonta, tonta, del todo no.
1: Ay, madre, ¿eh? Ay, madre, ay,
0: 16
1: madre.
0: Años más joven que ella. Y propietario de unas tiendas de moda para hombre. Y 4 años después, él le dio aire. Le dijo, ala, que te fallas, que te pides Mercedes. Y entonces eso le hundió.
1: Ya.
0: Pero vamos, que digo yo, hija, que desde que rompisteis y tal, que a ver, que sí, que las cosas de salud son muy jodidas, pero que, con perdón de la palabra, pero que... Hija,
1: bueno, mira, ahora su gran amor es Scott, que es el perrito que mantiene en sus brazos en la portada de Lecturas. Sí. Yo me alegro que Mercedes haya superado esa depresión que
0: cogió. Sí, yo también, ¿eh? Dice que va saliendo gracias a las pastillas.
1: Sí, bueno.
0: Poquito, está en tratamiento, yo me alegro también porque, a ver, que yo no me alegro de que le pase a esta mujer nada malo, me cae mal, pero no quiere decir que quiera que le pase algo.
1: Pero ¿quién te cae bien a ti?
2: No, pero a mí me ha sorprendido la defensa ultranza que ha hecho de Pedro Sánchez, porque con lo que está saliendo, que es mentira lo que se dice en la prensa, estamos convencidos de que no es así. Y me ha sorprendido una defensa a ultranza. Algo increíble.
1: Bueno, porque somos personas de sentimientos y de realmente de que creemos lo que decimos, don Prudencio. Es que usted, claro, solo se cree una parte y eso no es así. Oye, ¿qué más que destacamos de las revistas? Venga.
0: Pues a ver, ¿qué más? Mira, tenemos aquí a esta mujer, nuestro querido Prudencio, que él habla bien, Ana Wintour.
1: ¿Quién es? A ver, está. ¿Dónde está esa?
0: Está también en portada, espérate, pero que la buscamos.
2: ¿En cuál de ellas? Lecturas abajo.
1: ¿De Lecturas?
0: Eso es.
1: A ver, Lecturas, que la tengo aquí. Ah, vale, Ana Wintour.
0: Sí, dicen que es la mujer más poderosa del mundo. Fíjate que fue la inspiración directa. Ella era la que estaba detrás del personaje de Miranda en El Diablo se viste de Prada.
1: Sí.
0: Y el libro, el hombre este que escribió asistente personal de ella en Vogue.
1: Ya.
0: Y se inspiró en ella por la mala uva que tenía esta mujer de carácter fuerte para escribir el libro. Al principio a ella no le hizo mucha gracia. Luego ya dijo,
1: Pues a ser la mujer más poderosa del mundo de la moda, con la foto que le han puesto, que parece que haya matado una avestruz o una gallina para ponerse esa chaqueta que lleva, ¿yo qué quieres que te diga? ¿No?
0: Escucha.
1: ¿Qué?
0: Tengo que atender una cosa del Papa.
1: Ah, vale, pues nada, oye, que hasta la semana que viene, si lo dejamos ya aquí, que ya quedan 4 minutos, venga, un besito muy bueno. Hasta la semana que viene, Ale, adiós. Dale el recuerdo al Santo Padre.
0: Gracias.
1: Venga, hasta luego. Nos ha colgado, oye. Aquí la llama a Dios. La llama a Dios y se nos va corriendo. Bueno. Pues nada, señores, nosotros sí que vamos a dejarlo ya aquí porque ya es la hora de acabar y ya suena nuestra sintonía de despedida.

ya nos vamos. Ha sido un verdadero placer. Espero que les haya gustado el programa. Y si ha sido así, les recuerdo que el próximo viernes volvemos a tener una cita en el 91.6 de la frecuencia modulada de Radio Trinillova, del 106.8 de Radio Serranía en Talayuelas Cuenca y del 99.2 de SET de Radio en Barcelona. También a través de nuestros onlines, radiotrinillova.org, radioserranía.es, hitradiobarcelona.com, oramoments.org, setderadio.cat o a través de las app para móvil. Ya saben que nosotros les recomendamos Radio FM España. Reciban un saludo de el Mago Félix, Prudencio Esojo.

0: Leonor Díaz de Liaño. Lourdes Solano. Juan Juárez, el hombre de las mil voces. ¿Y quién les ha estado hablando? Paco Orozco.
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0: Recuerden que el viernes que viene volvemos a tener una cita.
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0: Y ahora solo nos queda
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0: Agradecerles que hayan estado al otro lado.
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0: Y mandarles besazos.

0: Son las 7. 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

0: Cañete, en Cuenca, se convirtió en ciudad amurallada en tiempos de los árabes. Su castillo tiene cuatro espacios sucesivos. El área exterior estuvo destinada a refugio de la población y los interiores se dedicaron a residencia y almacenamiento de armamento. Fue reconquistado en el siglo XII por Alfonso VIII, tras lo cual pasó a ser propiedad de la familia Lara y posteriormente de la familia Luna. Precisamente allí nació en el siglo XIV Álvaro de Luna, condestable de Castilla, pero eso ya es otra historia. En el siglo XVI la fortaleza fue adaptada al uso de la artillería para ser testigo de las guerras carlistas y fue cuando adquirió el aspecto con el que hoy la conocemos. Todo ello se hizo bajo el dominio de Ramón Cabrera, conocido como el Tigre del Maestrazgo, que terminó autoexiliándose en Inglaterra, donde modeló su ideología política. Durante la Guerra Civil, la localidad no fue ocupada, pero una vez finalizada, fue bombardeada con el objetivo de terminar con la resistencia antifranquista, puesto que en la zona se habían refugiado un buen número de maquis entre los campamentos de Morro Gorrino y Cerro Moreno.
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0: La hora en la serranía. Son las 7 de la tarde y 37 minutos.
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0: La hora en la serranía. Son las 8 de la tarde y 38 minutos.
1: En la Almarcha, el dios del inframundo, Airón, tiene una laguna. Cierto es que este dios, que tiene pozos, lagunas y parajes repartidos por toda la geografía nacional e internacional, pero a la de la Almarcha le llaman la Insondable. Allí acaeció la leyenda de Don Bueso. Cuentan los viejos que cuando no se dejaban peinar para ir a la escuela, las madres les decían que los piojos de su cabeza harían una cadena para arrastrarles hasta el pozo Airón, donde les arrojarían y de donde todos sabían que nunca se salía.
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0: Son las 9. 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

0: Alberca de Záncara tiene su cruz. Ahí está la de Fray Francisco de la Santa Cruz, a quien el Vaticano no ha encontrado el momento de canonizar, aunque lleva esperándolo mucho tiempo. Dicen que Fray Francisco recorrió con su cruz a cuestas de 7 kilos, descalzo y alimentándose tan solo de pan y agua, Roma, Jerusalén y Santiago de Compostela. Eso sí es llevar una cruz a cuestas. Y mira que hay formas de llevarlas, al cuello o en la cintura, pero sin duda la cruz de Alberca de Záncara bien se merece ser llamada la cruz viajera.
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0: Son las 10. 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

0: La hora en la serranía.
1: Son las 10 de la noche y 37 minutos.

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0: En Arejos, en Cuenca, tiene 134 vecinos que celebran cada septiembre, en honor del Cristo de la Salud, la Fiesta del Barro. Esta consiste en reorganizar la Plaza de Toros, incluyendo en ella una alberca en el centro que provoca un enorme barrizal por el que transitan corredores y curiosos que, cuando lo estiman conveniente o cuando el barro ya les impide caminar, acuden a la Plaza Mayor acompañados de música para recibir un baño de espuma. El pueblo está situado a más de 1.000 metros sobre el nivel del mar en la Serranía Baja Conquense. Dentro de su término municipal se han hallado restos de culturas anteriores que aún no se han estudiado, salvo en el caso de las pinturas prehistóricas del paraje conocido como el Abrigo del Tío Modesto. Allí, la Universidad de Alicante ha estudiado unas pinturas rupestres con la peculiaridad única de compartir en un mismo espacio tres etapas diferentes que se superponen entre ellas en función de la antigüedad.
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0: Son las 11. 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